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0: y lo que tú generas siempre molestará a los que viven en la oscuridad. Cuando menos cosas y personas necesites, más libre serás emocionalmente. Así de sencillo. Así de difícil es la vida. Cuando te ríes de algo que te ha molestado, pierde el poder sobre ti. El sentido del humor es el sentido más elevado que poseemos. A veces es necesario que la vida nos sacuda con todas sus fuerzas para hacernos dar cuenta que el tiempo que nos queda no es para malgastarlo. En la vida podrás comprar solo lo que tiene precio. Lo que tiene valor tendrás que conquistarlo. Los grandes cambios en la vida siempre vienen acompañados de una fuerte sacudida, pero no indica el fin del mundo, solo el inicio de uno nuevo. La ironía más grande del mundo es que las mejores personas tienen pocos amigos. Eso es porque las mejores personas son reales, sinceras, transparentes, sin miedo al que dirán ni a decir la verdad. Los hipócritas se llenan de amigos, igual de hipócritas, y eso resulta ser mucho peor que estar solos. Así es la vida, injusta a veces, pero linda. Triste a ratos, pero los pocos momentos alegres nos hacen ser feliz. En la vida no todo tiene explicación. No todo tiene respuesta. No todo tiene sentido. No todo es justo. No todo es lógico. No todo es como debería ser. Y tenemos que aprender a vivir con eso. Soy Galeano. Y te recuerdo que la verdadera felicidad depende de ti mismo. No es un resultado. Es una decisión propia. Nada te hará feliz hasta que tú decidas ser feliz. Recuerda.
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0: Te compartimos los mejores lugares para conocer y visitar en Ecuador. Quilotoa. La laguna del Quilotoa es una de las lagunas de origen volcánico más famosas del mundo, pues es considerada una maravilla natural de espectacular belleza por sus aguas verdes azules. El volcán Quilotoa alberga esta laguna que tiene aproximadamente 3 kilómetros de diámetro, que se constituye probablemente como el lugar turístico más mágico de la Sierra Ecuatoriana. Este icónico destino turístico del Ecuador se encuentra ubicado al suroriente de la ciudad de Quito, al interior de la Reserva Ecológica Los Ilinizas, en la provincia de Cotopaxi, específicamente en la parroquia Zumbagua, en el cantón Pujilí.
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0: 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Cuidado del cabello. Cuando volvemos de las vacaciones, nuestro cabello suele mostrar el maltrato del sol, el viento y el agua salada. Para contrarrestar estos efectos, una vez por semana conviene aplicar en las puntas secas una cucharada de aceite de oliva, con la misma cantidad crema de enjuague y envolver con una toalla caliente. Dejamos actuar 20 minutos y después lavamos con un shampoo suave. 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

0: Con 20 años, todos tenemos el rostro que Dios nos ha dado. 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

0: compartimos los mejores lugares para conocer y visitar en Ecuador. Galápagos. El archipiélago de Galápagos es uno de los tesoros naturales más importantes del mundo y forma parte del Ecuador. Este paraíso ecológico, ubicado a 1000 kilómetros de la costa del país, es famoso por la gran variedad de especies endémicas que posee, es decir, especies que no pueden encontrarse en ninguna otra parte del mundo. Las Islas Galápagos se constituyen, por lo tanto, en un sitio ideal para conocer los secretos de la evolución y para apreciar la naturaleza en su estado puro. Un sitio que debes visitar en Ecuador y un destino al que debes acudir al menos una vez en tu vida.
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0: Si vas a comprar algo, primero piensa, ¿qué pasaría si no lo compro? Si la respuesta es nada, no lo compres, porque no lo necesitas. Siempre habrá alguien que dude de ti. Solo asegúrate que esa persona no seas tú. Si no te quieren, acéptalo y sigue tu camino. Siempre habrá quien te bese mejor, quien te valore mejor y quien te ame mejor. 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Témele a quien solo te dice lo que quieres oír. 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Nadie da lo que no tiene. 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La salud no es solo lo que comes, también es lo que piensas. No busques. Mejor déjate encontrar. Al final, las grandes experiencias suelen venir así, por puro antojo del destino.
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Leyenda de los Incas. De la vasija de barro.

leyenda de mis antepasados. Con notas melancólicas, los incas en su agonía rogaban ser enterrados en el vientre oscuro y fresco de una vasija.

0: Centro religioso, político, científico, militar y administrativo para los cañaris e incas. En la actualidad, es el monumento arqueológico prehispánico más importante del Ecuador. Apostado en los Andes australes, despliega majestuosos e invalorables restos culturales que en el Valle de Cañar son el testimonio de la presencia de sociedades andinas trascendentales.
1: Ingapirca se encuentra a una altura de 3.160 metros sobre el nivel del mar. Término Ingapirca es quichua, que significa pared o muro del Inca, donde fueron asentados dos culturas prehispánicas, los cañaris hace más de 1.000 años y los incas hace más de 518 años. Encontramos en la primera parte del sitio denominado Pilalom. Toda esta estructura arquitectónica, que está construida en una forma circular o media luna, lo determinan con este nombre. Quizá en tiempo de la hacienda fue utilizado para concentraciones de las cosechas. Posiblemente Pilaloma fue un asentamiento cañari que estaba relacionado con un templo de adoración a la luna. Por eso en el sitio encontramos templo de la luna de los cañaris, la parte más antigua, y el templo del sol de los incas, ¿no?
0: El complejo arqueológico de Ingapirca está conformado por un inmenso conjunto de estructuras de piedra, basamentos de vivienda, terrazas y caminos empedrados.
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0: Azuay. Azuay es uno de los destinos ecuatorianos de mayor atractivo, gracias a su extensa diversidad natural y cultural. La ubicación geográfica otorga a Azuay pisos climáticos en sus 15 cantones, albergados en cuencas hidrográficas de los ríos Cuenca, Jubones y Paute. Cuenca, la capital azuaya y patrimonio mundial de la humanidad, es uno de los atractivos más importantes de la región. Recientemente fue catalogada como la mejor ciudad colonial del mundo para que vivan los jubilados.
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0: mejor para defenderse es una sonrisa, y también para atacar el silencio y para vencer la indiferencia. Cada minuto de la vida es un milagro que no se repite. Por eso disfrútalo. Es una razón para ser feliz. No cargues con culpas. No cargues con problemas de los demás. No cargues con miedos, ni con el que dirán. Nada de eso lo necesitas para ser feliz. Valora lo que quieres, para que no pierdas lo que tienes. En el momento que dejas de pensar en lo que puede pasar, comenzarás a disfrutar de lo que está pasando. Recuerda que en la vida todos nos regalan algo. La gente buena nos da felicidad. La mala nos da lecciones. Y las maravillosas como tú, recuerdos imborrables. Así que no pierdas tu tiempo. Es lo único que se va y no regresa. Dale la bienvenida a todo lo que te regale la vida. No pidas nada, solo agradece y lo que necesitas llegará. Recuerda que hablar es una necesidad y el escuchar es un arte. A veces solo nos preocupamos de las cosas que nos faltan y nos olvidamos de apreciar de las cosas que ya tenemos. Recuerda que tu paz es muy importante.
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0: Independientemente de la edad, las metas que nos marcamos nos impulsan a vivir. También en la madurez es importante tener objetivos. No importa la dificultad, lo fundamental es el espíritu y la ilusión con el que emprendes cada nuevo día y cada nuevo proyecto.
1: No hay nada.
0: Independientemente de la edad, las metas que nos marcamos nos impulsan a vivir. También en la madurez es importante tener objetivos. No importa la dificultad, lo fundamental es el espíritu y la ilusión con el que emprendes cada nuevo día y cada

0: Santa Cruz, uno de los encantos del archipiélago. Tortugas, lobos marinos y pinzones son apenas una pequeña muestra de la increíble fauna que conforma una de las reservas marinas más diversas y únicas en el mundo, las Islas Galápagos. El archipiélago es el resultado de continuas erupciones volcánicas, por lo que emergieron 13 islas grandes y 6 medianas. Entre ellas Santa Cruz, la segunda más grande con 986 kilómetros cuadrados. Puerto Ayora no solo es la capital del Cantón Santa Cruz, también es considerada la capital turística de las islas por su variada oferta de actividades y singulares paisajes. Uno de sus atractivos es la Estación Científica de Investigaciones Charles Darwin, conocida mundialmente por su programa de crianza de tortugas. Partiendo desde Puerto Ayora, se puede recorrer un sendero de 2.5 kilómetros hasta llegar a una de las playas más hermosas conocida por su arena blanca, Tortuga Bay. La caminata de aproximadamente 40 minutos es recompensada con la espectacular vista de sus aguas verde esmeralda y la compañía de sus iguanas marinas, de coloración negra, así como de las tortugas negras, entre otras especies propias de esta zona. Santa Cruz, gracias al compromiso de sus habitantes, posee el equilibrio perfecto donde coexisten la naturaleza y el ser humano, permitiendo a sus pobladores vivir de la actividad turística, ofertando caminatas, buceo, clavados, surf, etc. Y al mismo tiempo conservar la biodiversidad que solo las islas encantadas encierran.
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1: No es una sola estadística la que está pendiente. El propio INEC tiene un calendario que establece qué información debe publicarse y en qué fecha. Y al contrastar ese cronograma con lo que hoy está disponible, aparecen varios vacíos. El más evidente está en el mercado laboral. La última encuesta nacional de empleo, desempleo y subempleo, conocida como el NEMDU, corresponde a mayo. No se publicaron los resultados de junio, julio ni agosto. Y al entrar en la página web del INEC aparece esta notificación, en la que se indica que los resultados de junio a octubre serán difundidos juntos recién el 22 de diciembre del 2026. Tampoco se ha publicado el informe del segundo trimestre, que debía mostrar qué pasó con el empleo entre abril y junio. Y con esa misma medición quedaron pendientes los indicadores de pobreza por ingresos.
2: Hay un tema de transparencia. Es probable y lamentablemente la ausencia de cifras nos lleva a esta suposición que las estadísticas de empleo no sean tan favorables al discurso oficial y que por lo tanto se haya tomado la decisión de no dar a conocer.
1: Además, el registro de empleo en la Seguridad Social, que permite saber cuántas personas tienen un trabajo registrado, también se publicó hasta mayo, aunque su difusión debería ser mensual. Los resultados también se difundirán en diciembre. La encuesta sobre violencia contra las mujeres tenía previsto publicar sus resultados en julio, pero tampoco están disponibles. Jorge García, exdirector ejecutivo del INEC, explica que hay más indicadores que no se han difundido.
3: La de trabajo no remunerado, que también debía haber sido publicado por estos días. Si usted ingresa a la página del instituto, el sitio donde se aloja la información del índice de precios al consumidor, el IPC, ahora aparece como en mantenimiento, lo cual en la práctica significa también una no publicación de la inflación.
1: Agrega que un retraso puede ocurrir, pero lo que debe existir, dice, es una explicación.
3: No se resuelve con decir, bueno, hoy no está, perdonen, y va a estar en diciembre.
1: Televistazo solicitó al INEC que detalle qué estadísticas están pendientes y por qué no se han publicado en las fechas inicialmente previstas.
0: Toma nota de estos tips para alcanzar el éxito. No sufras por las cosas materiales. Aunque vivamos en un mundo materialista, hay que aprender a centrar nuestra atención en las cosas que verdaderamente importan, como las relaciones interpersonales, las emociones positivas y los logros alcanzados y por alcanzar. Rodéate de gente positiva. Las personas que están junto a ti pueden influir en tus pensamientos y energías. Si te rodeas de personas que son creativas y exitosas, eso es lo que atraerás a tu vida. Si te rodeas de personas negativas, te convertirás en una persona negativa. Todos actuamos como un imán.
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0: 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El agua. Permanezca cerca de los niños cuando estos jueguen en el agua, ya sea en las piscinas, ríos, arroyos o en el mar. También tenga precaución con los juguetes flotantes. Son peligrosos y pueden llevarlos lejos. 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
1: Esta semana, las grandes y medianas industrias soportan apagones de 48 horas a la semana como parte del nuevo cronograma de racionamientos de energía. Y en ese grupo de 185 consumidores de alto voltaje, hay universidades particulares como la Espíritu Santo UES, cuyo campus de San Borondón en Guayas permanecerá desconectado ese lunes y martes. Así lo confirmó su rector.
2: Estamos así desde el jueves pasado. Una vez que fuimos desconectados, estamos con nuestra generación propia para tratar de apalear y que la virtualidad no ha llegado hasta el momento, eventualmente pudiera llegar. Es un plan que estamos preparados, así en el como en el COVID, en marzo 2020 estuvimos preparados.
1: Por ahora usan generadores de diésel para tener energía. Las autoridades de la UES decidieron apagar las escaleras eléctricas, el aire acondicionado, la mayoría de luces, incluso las pantallas y otros recursos visuales permanecen apagados. En esas condiciones, los más de 10.000 estudiantes continúan sus clases presenciales. Todo eso como una medida para ahorrar energía, porque los generadores que tienen permiten cubrir la demanda de electricidad durante 10 horas aproximadamente. Y por las noches que no hay clases, las instalaciones estarán en completa oscuridad. El racionamiento de energía para este centro de estudios se da a pesar de que el Ejecutivo, en un decreto que publicó la semana pasada, estableció excepciones para los que se dedican a la asistencia social, beneficio público, servicio de agua potable o que corresponden a entidades oficiales. Y aunque no las menciona específicamente, el Ministerio de Energía aseguró a Televisazo que las universidades públicas entran en estas excepciones. Desde la semana pasada, la Escuela Superior Politécnica del Litoral ESPOL también fue notificada de los cortes, por lo que sus autoridades mantienen las clases virtuales desde el 30 de septiembre hasta este jueves 8 de octubre. Televisazo constató que también hay centros comerciales que este lunes encendieron generadores para sostener sus operaciones, como un centro comercial de San Borondón, donde sus administradores también decidieron apagar las escaleras eléctricas. Esta semana, los racionamientos de energía también alcanzarán a 8.939 clientes de mediano voltaje. Algunos de ellos forman parte del gremio empresarial o productivo.
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1: Aún no hay una fecha exacta, pero el anuncio es oficial. La edición física de Diario Expreso saldrá de circulación. Según ha dicho Galo Martínez Leisker, presidente de Granaza, la decisión se toma porque el 70% de sus anunciantes ha decidido retirarse por presión directa del gobierno. Esta decisión ha generado reacciones. La Comisión Nacional Anticorrupción emitió un comunicado en el que deploró públicamente las circunstancias a las que ha sido llevado Diario Expreso. No se trata solamente de solidarizarnos ante una realidad extremadamente grave, sino de convocar a los ecuatorianos para defender el debate plural de las ideas, así como precautelar el respeto a quienes, desde la prensa o desde la sociedad civil, investigan con transparencia las circunstancias vinculadas a la corrupción, escribieron. También, el Observatorio de Derechos y Justicia de Ecuador se solidarizó con Expreso. Repudian el hecho de que el diario haya tenido que soportar hostigamiento administrativo y judicial y enfrentar intentos gubernamentales de captura societaria y censura contra sus columnistas y representantes. Y rechazó el impacto que estas agresiones a la libertad de prensa tienen en la estructura democrática del país. Voces editoriales del mismo Expreso también se pronunciaron tras la noticia. Entre ellos, su columnista Arturo Moscoso Moreno, quien hizo un llamado a entender que la crítica no es enemistad u oposición, sino parte esencial de la democracia. El caricaturista Bonil, del medio digital Primicias, también se refirió a la actual situación de Diario Expreso frente al gobierno nacional en su última publicación, a la que tituló El café que le quita el sueño. Para este martes, los accionistas de Granaza están convocados a una junta extraordinaria para evaluar sus opciones financieras, lo que incluiría la aprobación de la venta de sus edificios y oficinas.
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3: 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El choclo es una fuente importante de fibra. Su consumo ayuda a regular la digestión, los niveles de colesterol y los de la glucosa, disminuyendo con ello los riesgos de sufrir enfermedades cardiovasculares.
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1: Ecuador encaró su último partido de la gira asiática haciendo rotaciones para el compromiso por el tercer puesto de la Copa Kirin ante Panamá. Marcelo Gallardo le dio la oportunidad a varios futbolistas que habían contado con pocos minutos o que no habían sido tomados en cuenta en los duelos ante Corea y Japón. La primera mitad estuvo marcada por imprecisiones en los pases y desorden defensivo. Panamá encontró la manera de hacer daño y ponerse arriba en el marcador. En el segundo tiempo, Gallardo modificó el sistema ofensivo, lo que permitió que Ecuador crezca en producción, en volumen de juego y en ocasiones de ataque. John llevó a Nilson Angulo y Juan Riquelme Angulo potenciaron el ataque. El gol del empate llegó por medio de una buena transición de defensa a ataque que arrancó con una salida limpia de Fricio Caicedo. Nilson Angulo se juntó con Jeremy Sarmiento, John llevó habilitó a Anthony Valencia y Juan Riquelme Angulo cerró la jugada. El cuadro tricolor estuvo cerca de completar la remontada, pero los 90 minutos finalizaron con el marcador 1-1. En la definición por penales, Panamá se llevó la victoria por 7-6, tras los disparos cerrados por Anthony Valencia y Juan Riquelme Angulo. Una gira que termina sin victorias, con una progresión en el estilo y con un entrenador que empieza a sacar conclusiones de cara al futuro.
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1: Seguidores del derechista Partido Liberal celebraron el resultado de la elección que, contra todos los pronósticos, puso a Flavio Bolsonaro como ganador de la primera vuelta. Su triunfo va acompañado por el de su partido a nivel de gobernaciones, diputados y senadores, dándole fortaleza a un eventual gobierno que debe definirse en segunda vuelta. Bolsonaro dijo: "No podría estar más satisfecho al ver que Brasil quiere un cambio. Es el fin de la era del Partido de los Trabajadores, que deja un legado de cifras récord de mujeres asesinadas y de brasileños endeudados. Con alegría, con esperanza, Brasil ganará. Vamos Brasil", señaló. Para Lula da Silva, mientras tanto, este no es el resultado que esperaba. "Les confieso que estaba convencido de que iba a ganar las elecciones en la primera vuelta", dijo en la noche del domingo, y añadió: "Vamos a pedir atención especialmente sobre el hecho de que hubo 28 millones de personas que no acudieron a votar. Y vamos a hacer un llamamiento para que la gente sepa que en este momento histórico para Brasil, votar es necesario para definir el futuro del país". Lula tiene 80 años y busca un cuarto mandato. Bolsonaro, de 45, es hijo del expresidente Jair Bolsonaro. Representan los extremos de la política en Brasil, que es la economía más grande de América Latina, con 214 millones de habitantes. Una victoria de Bolsonaro aumentaría la influencia de Estados Unidos en América Latina. Si gana Lula, en cambio, Brasil posiblemente mantenga distancia respecto de Washington y seguirá profundizando su relación con China.
2: Guía de consejos para ser una buena mamá. Estimula su autonomía. La autonomía es fundamental para un desarrollo psicológico sano. Por eso, desarrollarla en tus hijos les ayudará a construirse como personas, a madurar y a poder ir tomando responsabilidades cada vez mayores. Comparte tiempo con ellos. Dedicar tiempo a los hijos es tiempo de calidad. Estrechará vuestro vínculo y permitirá que la confianza que os tengáis aumente. Los niños necesitan pasar tiempo con sus seres queridos, sobre todo durante los primeros años de vida.
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1: La selección ecuatoriana de fútbol cayó desde la tanda de los penales frente a Panamá. Marcó el tanto del empate Juan Riquelme Angulo, el delantero ecuatoriano que ha tenido un año espectacular. Debutó con Independiente del Valle a sus 18 años, pasó al Sunderland y ya marcó su primer tanto con la camiseta tricolor. Sin embargo, en la definición, cuando tuvo que ejecutar desde los 12 pasos, lamentablemente no estuvo fino y quedó en el cuarto casillero de la Copa Quirín la selección de Ecuador. Escuchemos las declaraciones del entrenador argentino Marcelo Gallardo, quien habló sobre la evaluación de esta gira asiática y también sobre la mentalidad de nuestros jugadores.
2: Me gusta que haya esa mentalidad, que tengan deseo de ganar, aunque se juegue un partido amistoso, aunque haya problemas de descanso, de sueño. Me gusta que tengan esa mentalidad y eso hay que potenciarlo.
1: El capitán de la tri, William Pacho, además habló sobre el trabajo de Marcelo Gallardo en esta nueva era.
3: Lo más importante ahora en estos tres partidos es eso, entender lo que nos pedía el profe, entender la manera en cómo él quiere que juguemos, que disfrutemos también. Yo creo que es importante, yo creo que cada uno de mis compañeros lo ha entendido de la mejor manera, a pesar de los resultados que no fueron positivos, eso pasa así.
1: Pervis Estupiñán en este compromiso no estuvo convocado, ya que presentó un esguince de rodilla, como bien lo confirmó Marcelo Gallardo. Volverá a competencia la selección ecuatoriana de fútbol en noviembre en la próxima fecha FIFA.
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4: El doctor José Navas. Doctor, el tema de análisis, la seguridad, la prevención. La seguridad no es responsabilidad exclusiva de las familias. Exige una acción decidida, coordinada del Estado, con unidades especializadas, protocolos ágiles, recursos suficientes para responder con rapidez en cualquier momento que necesiten los ciudadanos. ¿Qué podemos comentar al respecto? Doctor, muy buenos días. Bienvenido a nuestro programa de noticias.
5: Estimado Fernando, muy buenos días, querido Radio Escuchas. Nosotros a nivel nacional hemos visto una ola de violencia en la cual ha afectado a cada uno de los ciudadanos en todo nuestro territorio. Sine qua non, aquí en la ciudad de Ambato, nosotros estamos exigiendo seguridad a diario, pero ¿cómo nosotros podemos minimizar estos impactos en la sociedad? Pues cada una de las actitudes, tanto de las alcaldías como del propio gobierno, no ha dado una apertura clara de cómo podemos intervenir. Y claro, se necesita recursos, se necesitan nuevos tipos de proyecto o legislación que permita que la seguridad de los ciudadanos sea cubierta. Aquí viene una de las interrogantes más grandes. ¿Cómo podemos nosotros erradicar la violencia si es con la misma violencia? Pues no. Aquí debemos crear políticas públicas, más que todo volver a la enseñanza desde las aulas, a la función de un ciudadano ético y moral, y por ende. Lo que hemos visto, esta decadencia en nuestra seguridad, deviene de los actos de violencia que vemos tanto en la televisión como esas narconovelas, que ha permitido que los jóvenes y las demás personas piensen que el dinero fácil por vía de narcotráfico o de ola de violencia sea la solución para salir hasta de la pobreza.
4: La prevención, doctor, empieza por hábitos sencillos que pueden marcar la diferencia. Avisar siempre a un familiar o amigo a dónde se va, con quién, compartir la ubicación en tiempo real. En definitiva, si tal vez existen asuntos de desapariciones, la denuncia temprana ante la policía, la fiscalía, sin esperar las antiguas 24 horas, resultan clave para activar la búsqueda a tiempo, doctor.
5: Sí, ahora nosotros hemos maximizado que las diferentes aplicaciones a nivel nacional e internacionalmente, que nuestra ubicación en tiempo real por la aplicación WhatsApp o cualquiera de ellas, nos está permitiendo pues que nosotros sepamos nuestros familiares dónde se encuentran en tiempo real. Sine qua non, ahí nosotros tenemos que también darnos cuenta que la seguridad deviene también de nosotros, pues muchas de las veces vemos las desapariciones o robos o cualquier actitud hostil cuando aceptamos citas de personas desconocidas en redes sociales. Y ahora, nosotros vamos a preguntarnos qué podemos hacer. La prevención, la mejor prevención es más bien una seguridad propia en utilizar las aplicaciones móviles que ahora tenemos a nuestra disposición. También entendemos que el gobierno ha puesto códigos QR en los cuales permite una acción temprana contra actos de violencia, pero también nosotros debemos entender que no, la práctica diaria de salir de nuestros hogares a trabajar pues se convierte en un alto riesgo porque no sabemos qué nos puede pasar. Y pues también el publicar nuestras vidas en las redes sociales perjudica bastante porque ya conocen nuestros movimientos y nuestros manejos económicos. Es por eso que al momento de las 24 horas que establece la norma para que se empiece a dar el protocolo de búsqueda de una persona, pues debería reducirse en un tiempo drástico máximo de 8 horas para poder que las autoridades, tanto con la DINASED y con los demás grupos de la policía, puedan generar búsquedas efectivas y asertivas. Ahora, también entendemos que las famosas cámaras de seguridad que se están instalando en todas las partes de las ciudades y pues en las carreteras van a ayudar a que se pueda determinar o detectar prontamente cualquier tipo de acto delictual. Pero aquí sí tengo que hacer una pequeña cuña comercial. Vemos ahora los candidatos que se están presentando sobre utilización de drones, utilización de cámaras de seguridad, qué patrullaje civil, qué patrullaje policial, lo cual pues queda en una tela de duda porque es una inversión de más de muchísimo dinero que ni siquiera el presupuesto de los gobiernos seccionales pudiera cubrirlo. Y es aquí donde nosotros queremos también respuestas asertivas. Pero la seguridad deviene desde el núcleo familiar, que nosotros sepamos dónde van a estar nuestros familiares, nuestros hijos, nuestros padres, etcétera, pues nosotros tenemos que dar un seguimiento continuo desde su salida del hogar.
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4: El ingeniero Carlos Fernando Villacreces. Carlos Fernando, el anuncio del gobierno de incorporar megavatios al sistema mediante la reactivación de centrales térmicas en mantenimiento o en abandono es una noticia positiva, pues constituye a garantizar la seguridad del suministro para las familias. Sin embargo, no es suficiente. Hay que aprobar la inversión público-privada en el campo de energía. ¿Qué podemos comentar al respecto? Carlos Fernando, muy buenos días.
9: Buenos días, Fernando. Muchas gracias por su invitación y un saludo a todos los radioescuchas del Grupo Radial Continental. Bueno, lo que estamos viviendo actualmente, esta situación de crisis energética, es el claro ejemplo de precisamente lo que no se tiene que hacer, no ahora, sino desde hace décadas atrás, y que el Ecuador no ha aprendido las lecciones. Usted bien menciona que el gobierno nacional ha anunciado que va a poner en funcionamiento algunas centrales de generación térmica que han, como usted ha mencionado, han estado en abandono o que no han estado dadas el mantenimiento. Sin embargo, como usted bien lo menciona, es insuficiente. ¿Por qué razón? Mire usted que la demanda pico registrada en los últimos días ha llegado cerca de 5.634 megavatts. Y el plan maestro de electrificación indicaba que para este periodo la demanda debía estar en 5.206. Es decir, ¿cuántas veces hemos hablado a través de estos mismos espacios de que aquello que la famosa planificación estratégica no sirve? Porque una cosa es lo que yo pongo en el papel y otra cosa es lo que pasa en la realidad. ¿Qué es importante y qué creo que sí es beneficioso y al menos es positivo? esta semana que terminó la anterior, el gobierno emitió el decreto 515, en donde, entre otras cosas, un decreto bastante largo, pero entre otras cosas se define la posibilidad de implementar los distritos autónomos energéticos. ¿Y qué significa eso? De que el sector privado va a poder invertir para generar su propia energía y dentro del distrito autónomo que se defina, evidentemente, se puedan establecer las condiciones que ese, digamos, concesionario, si cabe el término, o ese distrito, así lo dicte. ¿Qué significa esto? Vamos a suponer que la Cámara de Industrias de Tungurahua, con el Parque Industrial de Tungurahua, deciden impulsar, por ejemplo, el que se implemente un distrito autónomo. Primero hay que hacer el estudio de la demanda, un buen estudio para saber cuánto demanda actualmente la provincia, pero no solamente quedarnos en cuánto demanda, sino hacer una proyección de crecimiento, porque según el Plan Nacional de Electrificación, para que vean que los planes no sirven para nada, indica de que hay un crecimiento del 10% cada año, y nos vemos abocados cada vez que deja de llover a una situación de apagones. La estructura de generación eléctrica en el país está dada de la siguiente manera: el 80% es de base hidroeléctrica. Si bien es muy interesante, es una energía limpia, no es tan costosa, por decirlo de alguna manera, salvo la construcción precisamente de la hidroeléctrica, que suelen ser montos importantes, pero el 80% de nuestra energía depende de si llueve o no, algo que no lo controlamos nosotros. De ahí el 20% está difundida especialmente por la energía térmica, de la cual usted ha hecho referencia hace un momento. Energía que es bastante costosa, porque definitivamente necesitamos de combustible para poder operar esto, y además es obsoleta y no hemos tenido mayor inversión tampoco en eso. Lo que hemos estado haciendo es rentar estas famosas barcazas, que nos suele salir muy costosa. Y de ahí hay un 1% que es de energías renovables, como por ejemplo los proyectos Villonaco en el sur del país, en Loja, y el 1% que le importamos de Colombia, que claro, Colombia, cuando se ve abocada a problemas como el actual de estiaje, dice, bueno, yo te puedo vender, pero ahora cuesta 3 veces más. O cuando hay inconvenientes o impases políticos, como el que tuvimos hace unos 6 meses atrás, también nos deja de vender. Es decir, tenemos que cambiar ya todo este modelo de desarrollo, supuestamente, entre comillas, que tenemos en el país. No solo en el plano eléctrico, porque lo que sucede en el plano eléctrico es muy similar a lo que sucede en el plano petrolero. Y ojalá que no nos pase esto en el plano minero, donde nosotros tenemos una gran potencialidad para finalmente conseguir desarrollo en el país.
4: Ahora corresponde al gobierno reconocer el esfuerzo de las empresas que raciona su consumo a costa de afectar su producción, elevar sus costos. El sector privado hace su parte, el Estado tiene la obligación de hacer la suya, agotando todas las alternativas para cerrar este déficit. Por eso insistimos, el apoyo a la inversión pública privada en los tiempos actuales, Carlos Fernando.
9: Sí, efectivamente, Fernando, usted ha mencionado que el gobierno tiene su parte o su responsabilidad, y el sector privado también su parte. Yo no me quedaría solo como sector privado, sino la comunidad en general. En el Ecuador existen 3 leyes, una de ellas se llama inclusive no más apagones, es decir, en el Ecuador está prohibido por ley de que exista apagones. Sin embargo, ya desde la semana anterior, el país está viviendo procesos de, le llaman desconexión, pero al final son apagones. Han empezado por el sector productivo, claro, porque resulta mucho más rentable políticamente hablando, y ahora que estamos frente a elecciones, el hecho de decir, bueno, me voy a pelear o voy a tener ciertas discrepancias con un grupo minúsculo de personas, por más de que sean los que en teoría consumen el mayor energía. Y claro, eso les puede convenir, pero ¿qué es lo que pasa? No pensamos en largo plazo, que eso es algo que también nos falla a nosotros los ecuatorianos. ¿Por qué razón? Porque esa energía cara, la que ahora, porque obviamente los empresarios o el sector privado va a tener o que parar o que contratar energía costosa, y normalmente suelen ser estos generadores, que por cierto, los generadores que tienen las empresas no es pues que pueden utilizarse 24 horas, 7 días de la semana, son de emergencia, se pueden utilizar 8, 9 horas y no más. Utilizan combustibles que hoy son costosos también. Eso va a impactar no solamente en la productividad, sino también en los costos de los productos. Y eso va a trasladarse definitivamente al ciudadano.
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4: El doctor Javier Altamirano, candidato a la alcaldía de la ciudad de Ambato. Doctor, prácticamente sin respeto al código de la democracia, se ha adelantado la campaña por parte de los movimientos, de los candidatos, de los partidos políticos. Y hay preocupación porque no se...
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4: El doctor Javier Altamirano, candidato a la alcaldía de la ciudad de Ambato. Doctor, prácticamente sin respeto al código.

0: Podemos comentar al respecto. Doctor, muy buenos días. Bienvenido a nuestro programa de noticias.
1: Buenos días, Fernando. Muchas gracias. A través de la misma dirigirme a toda la distinguida audiencia. Mire, empezaré por lo segundo. Recordemos cómo el Consejo Nacional Electoral, cuando entonces presidía la señora Diana Tamaín, había adelantado las elecciones del mes de febrero del año que viene, 2027, al 29 de noviembre del presente año 2026, bajo justamente el fenómeno del Niño, y precautelar que existan algunos problemas en la fecha inicialmente prevista, como le dije, en el mes de febrero del año 2027. Pero ahora resulta ser que el fenómeno del Niño podría poner en riesgo inclusive la fecha actualmente establecida, que es la del 29 de noviembre de este año. ¿Y por qué razón manifiesto esto? Porque ya vemos que hay posiblemente apagones a nivel nacional, y algunos expertos han manifestado a través de sus redes sociales y a través de canales públicos que para esa fecha posiblemente podrían existir apagones, es decir, me refiero para finales del mes de noviembre. Entonces, eso llama la atención, preocupa, y esperemos que el gobierno nacional tome todos los recaudos del caso para que este proceso electoral no se vea empañado por personas que posiblemente quieran meter la mano para favorecer a alguno o algunos candidatos de alguna estructura política en específico. Y ya en lo otro, en su primera inquietud, mire, nosotros como organización política solidariamente, que hemos hecho alianza con la lista 1 y la lista 6, dentro de lo que establece el Código de Democracia, estamos recorriendo, estamos caminando, dándonos a conocer, escuchando cuáles son las inquietudes, las necesidades y las propuestas que hace la ciudadanía, pero sin nosotros llevar algún tipo de identificativo que represente a esta alianza. Lo que, lastimosamente, sí hemos visto a través de las redes sociales que de parte de otras organizaciones políticas parece ser que ya se adelantaron en el proselitismo político.
0: Definitivamente, el mismo gobierno nacional, directa o indirectamente, está también en campaña. Se anuncia la incorporación de 550.000 beneficiarios al programa Jóvenes en Acción. A eso hay que agregar la orden de adelantar el pago del 13.º sueldo, la aparición de un feriado extraordinario el 20 de noviembre, apenas 9 días antes de los comicios. El mensaje prácticamente es un apoyo a los candidatos oficiales de ADN, doctor.
1: Mire, Fernando, y no nos olvidemos, estimados ambateños, de quienes me están escuchando y nos están escuchando, estas son medidas que en alguna medida ya se la tomaron anteriormente y los resultados no fueron precisamente los que se pensaba desde el gobierno nacional. Mire, yo debo decir con toda la franqueza, Fernando, creo que el gobierno está haciendo su más grande esfuerzo para combatir esta pandemia, como ha sido la inseguridad y otros problemas relacionados alrededor de todo este arrastre económico de décadas que tenemos en nuestro país, pero sí también vemos que, como usted dice, directa e indirectamente no deja de ser un actor político que con sus candidatos va a participar, y ahí habrá que ser muy mesurados y esperemos la madurez del gobierno nacional para no tratar de favorecer a los candidatos de esta tendencia política. Mire, que gane la persona que tenga la mejor propuesta, que gane las personas más honorables, que sean probadas, que estén realmente en la capacidad de poder enfrentar los grandes problemas que tiene la ciudad, la provincia y el país entero. Si no, mire, con todo respeto, miremos y recordemos cómo algunos asambleístas, políticamente hablando, sin saber leer y escribir, hoy están en la Asamblea Nacional para vergüenza de todos los ecuatorianos. Esa es una gran verdad que no se la puede ocultar y hay que decirla con todos los recaudos y toda la mesura del caso.
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1: La magíster Lorena Ramos, del Consejo Nacional Electoral. Los partidos, movimientos políticos y los candidatos no han respetado el código de la democracia. Prácticamente se ha iniciado la campaña electoral. Hay que esperar que el Consejo Nacional Electoral ilustre de mejor forma a los candidatos, a los partidos y movimientos políticos, pues el tiempo para la campaña electoral será faltando 15 días para las elecciones. ¿Qué podemos comentar al respecto, Magister? Muy buenos días, bienvenida a nuestro programa de noticias.
2: Muy buenos días, don Fernando. Bueno, en realidad, como usted ha mencionado, existe el Código de la Democracia, pero así también hay que considerar que este código necesita cambios en cuanto a este tipo de normativa, porque hay que considerar que la persona o el candidato puede venderse como persona. Por ejemplo, yo, Lorena Ramos, me vendo para, yo qué sé, prefecturas, alcaldías, concejalía. Eso es lo que se prohíbe dentro del Código de la Democracia. Pero en realidad, si la persona se vende como persona, yo, Lorena Ramos, tengo mi título de esto, he trabajado en la universidad como docente, he hecho así, asado, cocinado, eso no está prohibido por el Código de la Democracia. Es por eso que nosotros inclusive hemos llamado, incluso algunas organizaciones políticas nos han solicitado información sobre esto, para que ellos también conozcan de primera mano cómo está la información, o más que nada, cómo funciona el Código de la Democracia, qué hay, qué no hay. Como siempre he dicho, nosotros debemos aquí tratar de cambiar esa parte del código. Se espera que a un futuro se mandó en la última, cuando nosotros inclusive tuvimos la oportunidad en el 2020, mandamos una reforma al código justo pidiendo que se cambiara todo este tipo de cosas, pero lamentablemente, como es de conocimiento público, no soy por ciento aquí en nuestra provincia. Son 3.191 candidatos que estarían participando para esta ley electoral si todas las candidaturas ingresan en firme. Estamos todavía con algunos recursos, tanto en el Consejo Nacional Electoral como en el Tribunal Contencioso Electoral, los mismos que nosotros debemos entregar toda la información pertinente a los jueces para que a su vez ellos tomen ya la decisión de qué es lo que va a pasar con las diferentes candidaturas. En eso nos encontramos como Tungurahua y esperamos que en las próximos días, máximo unas próximas semanas, ya poder tener la lista definitiva de todos los candidatos para nuestra provincia.
1: ¿Cuándo tendremos ya en firme la calificación de las candidaturas? Usted manifieste una, dos o tres semanas, Magister.
2: Efectivamente. El listado general a nivel nacional saldrá el 9 de noviembre, pero nosotros, si ya se quedan en firmes, ya tendríamos el listado de aquí de la provincia en firme. Como les digo, no depende de nosotros netamente, puesto que el contencioso electoral es quien dirime cuando llegan hasta ellos, y no es solo una instancia, hay que considerar que ahí existen dos instancias. Si, por ejemplo, las personas, los movimientos que ingresan estas denuncias no están conformes con el primer dictamen del juez, pues ellos pueden apelar y pueden irse hacia el pleno del Tribunal Contencioso Electoral, que es la otra instancia. Entonces es por eso que no se da un tiempo medido, pero esperemos, porque no, Tungurahua no tiene mayor número de causas, esperemos que ya se den estas, se resuelvan de la mejor manera y poder tener nuestras candidaturas en firme.

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2: 6 de la mañana, con 28 minutos.
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0: Saludos amigos, muy buenos días. Noticias en las estaciones del Grupo Radial Continental. Noticias, la mañana del día martes 6 de octubre del 2026. Los principales acontecimientos locales, nacionales, internacionales. El contacto informativo con las principales ciudades ecuatorianas, las entrevistas a los personajes que hacen noticia y opinión, esto y mucho más en las estaciones del Grupo Radial Continental. El señor Jaime Aguirre, Julio y Fernando Velástegui para acompañarles en esta mañana informativa, siempre con la bendición de Dios. Recordamos que siempre está Dios en nuestros comienzos, en nuestros finales, en nuestros días buenos, en nuestros días malos, en nuestras alegrías, en nuestras tristezas. Allí está Dios para abrazarnos, decirnos que podemos seguir adelante. Bendiciones especiales para todas las familias que a esta hora de la mañana siguen las noticias en las estaciones del Grupo Radial Continental. 6 de la mañana, 31 minutos. Titulares de prensa.
1: Diario El Heraldo de la ciudad de Ambato. Guaguas de pan comienzan a ofertarse. En Ambato, el aroma de la colada morada y las tradicionales guaguas de pan comenzó a sentirse antes de lo habitual. A frenar depósito ilegal de escombros. La empresa pública municipal Guitza mantiene controles en distintos sectores del cantón Ambato para evitar que ciudadanos depositen escombros en quebradas, terrenos baldíos y espacios públicos que no están destinados para este fin. Presidente Noboa dice que familias no tendrán cortes de luz. El presidente de la República, Daniel Noboa, brindó una entrevista en Radio Centro en Guayaquil, donde abordó varios temas de interés nacional y se refirió a la situación que atraviesa el país. En Brasil, Bolsonaro dice volver a poner a Brasil en el centro. Como en el 2022, Brasil volverá a elegir entre Lula da Silva y Bolsonaro, aunque esta vez el rival del presidente será Flávio, hijo mayor del exmandatario Jair. Con el 99.9% de las urnas escrutadas, el senador Flávio Bolsonaro sorprendió al obtener el 47.05%.
0: Las 6 de la mañana, 32 minutos. Titulares de prensa, El Universo, el mayor diario nacional y diario super, destacan las siguientes informaciones. Ninguna familia va a tener algún corte de luz, ha dicho el presidente Daniel Noboa. Notificación roja se pide para Zamora. La fiscalía solicitó a la Interpol que se capture al alcalde de Cuenca suspendido. CTE y la policía juntas en los operativos. Tras reforma, los agentes podrán estar con policías en los operativos de control. La Secretaría Nacional de Gestión de Riesgos exige al GAP de Quito ejecutar plan. Tras las intensas lluvias, exige al alcalde aplicar plan frente al evento del Niño. Bolsonaro y Lula da Silva irán a balotaje. La estrecha diferencia en primera vuelta ratifica que Brasil está polarizado. Messi le dice adiós a Argentina. La selección albiceleste recibirá hoy a Benín en un juego amistoso que quedará en la historia del fútbol mundial. Las 6 de la mañana, 34 minutos.
1: Diario Ambateñito, tu diario popular. Lo picaron y lo botaron en un saco. Tras meses de incertidumbre, una familia de totoras identificó los restos de Edgar Javier Guachambosa Jácome, de 38 años, hallado desmembrado en San Martín de Veranillo, Chimborazo. Su madre lo reconoció por un tatuaje en el torso en el centro forense de Riobamba. Sus allegados realizaron un plantón frente a la fiscalía exigiendo justicia. Ceballos se alista con varias acciones contra la sequía. Ante el impacto del fenómeno del Niño, se mantienen alertas ante cualquier novedad. Un congreso internacional busca ayudar a las abejas. En Ambato, expertos participarán en el ApiFest 2026 este 8 y 9 de octubre. Noboa garantiza luz en el estiaje. el Ejecutivo anunció la incorporación de 655 megavatios termoeléctricos.
0: Las 6:34 a.m. Titulares de prensa, Diario Expreso y Diario Extra, que ya están a la venta en la ciudad de Ambato, destaca las siguientes informaciones. El sacrificio industrial aún sigue sin salvar a Masar. Los cortes frenan la demanda de energía, pero no la crisis. El reto de luchar el último bastión del correísmo. Alexandro Tonello, candidato a la prefectura de Pichincha, aún no despega en el mundo digital. Bolsonaro parte con ventaja en el balotaje de Brasil. El derechista tomó ventaja sobre el presidente Lula da Silva. Esmeralda se rescata del lodo lo que dejó el agua. Unas 900 familias sufren los estragos del desbordamiento del río. Cuenca debate si los cuidacarros deben salir de las calles. Una ordenanza plantea prohibir la actividad de cuidadores de carro en el cantón. El municipio apunta a recuperar el control del espacio público. El gobierno desempolva a Correa en las elecciones. El oficialismo pone a Correa en el centro del debate para las elecciones seccionales. Más dudas que respuestas en la triecuatoriana.
1: Noticias del cable internacional. Bolsonaro parte con ventaja ante Lula para el balotaje. El senador obtuvo el 47% de los votos frente al 45% del actual mandatario y buscará ampliar su ventaja el 25 de octubre. Lula debe conseguir nuevos apoyos. Trump aprovecha las elecciones en Brasil para criticar conteo de votos en los Estados Unidos. La rapidez del conteo brasileño fue alabada por el mandatario. Rafael López Aliaga lidera la alcaldía de Lima según sondeo. La autoridad electoral deberá determinar si está habilitado. Nicaragua anunció su salida del Parlacén. Ocurre tras la resolución de la OEA para exigir unas elecciones libres.
0: Las 6:37 a.m. En la nota editorial, Rosa Torres y el tema Solo pido sensibilidad, pido respeto. Si de algo puedo dar fe, después de 35 años en Granaza, la empresa propietaria del diario Expreso, es de que la empresa siempre pagó puntualmente el salario a sus empleados. Y hoy, cuando Gráficos Nacionales S.A. Granaza atraviesa el momento más difícil de sus 53 años, la empresa ofrece pagar las liquidaciones de quienes salgan. Para cumplirlo es necesario vender las propiedades, porque primero está el capital humano que trabajó incansablemente para convertir a los diarios Expreso y Extra en los mejores del país. Somos los trabajadores activos y quienes recibimos jubilaciones patronales los que hoy pedimos sensibilidad al gobierno para que los bienes puedan venderse y la empresa honre sus obligaciones. Granaza ha convocado a una junta de accionistas para autorizar la venta de sus bienes improductivos e inmuebles que superan los 17 millones de dólares. Los recursos alcanzan incluso para constituir un fondo destinado a los jubilados, a las jubilaciones patronales. Y no solo pido respeto para los trabajadores y jubilados de Granaza, del diario Expreso, sino para todos los trabajadores del país que luchan por el progreso. En esta que será mi última columna, en el impreso del diario Expreso, solo pido a las autoridades nacionales que respeten los procesos, la propiedad privada y a sus trabajadores, y también respeto para los abuelos que, después de una vida de arduo trabajo, merecen vivir dignamente con aquello que legítimamente ganaron. Quiero cerrar esta columna recordando a Galo Eduardo Martínez Marchán, fundador de Granaza, y la frase que fue un estandarte empresarial: primero son los empleados, porque sin ellos y sus trabajadores ninguna empresa existiría y el país no crecería. Y no hay mejor manera de despedirme, porque esa frase resume una convicción detrás de cada empresa Hay hombres y mujeres que entregan su tiempo, esfuerzo y sueños y merecen dignidad y respeto. Definitivamente parece que se anuncia la salida definitiva, el cierre definitivo del diario Expreso y del diario Extra, diarios de gran importancia en el contexto nacional por el atosigamiento de las empresas gubernamentales a esta empresa tan querida del puerto principal. Las 6:40, nos vamos a la capital de la República a recibir información nacional de última hora.
2: El presidente se comprometió.
3: Y ninguna familia ecuatoriana va a tener algún corte de luz. Por más que sueñen los odiadores que haya cortes, no va a haber cortes.
2: Lo dijo reconociendo que no son tiempos fáciles, pero confiando en que se han tomado decisiones correctas.
3: Toachi Pilatón está generando más de 200 megas. Doble Peripa, Marcel Laniado, que estaba seco, está generando 178 megas. Baba está generando cerca de 40 megas, sumado a las dos barcazas que ya contratamos. Y sumado también a la nueva generación privada, va a poder dar sostenibilidad en estas semanas que son las peores semanas.
2: En temas de seguridad se refirió a los resultados del último toque de queda y a la coordinación con su par colombiano Abelardo de la Espriella en el combate al crimen organizado.
3: Logramos ver una reducción más del 30% en homicidios, en crímenes generales. Capturamos a gente que eran cabezas, eran capos invisibles. Con Abelardo las cosas están mejorando, se ve una cooperación, hablamos una vez cada 15 días por teléfono, existe una muy buena relación y existe una cooperación también entre Fuerzas Armadas y Policía.
2: Y en otro tema, Neira habló sobre la aún esperada compra masiva de medicinas a la India. No dio fechas, pero dijo que se concretará en las próximas semanas y se refirió a las gestiones que se han realizado.
4: La estamos realizando las próximas semanas y aparte lo que anunció el presidente es un anuncio que se va a comunicar en conjunto con el sector privado para la logística y abastecimiento de medicina a nivel nacional.
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1: 6:42. A frenar depósitos ilegales de escombros. La empresa pública municipal Guitza mantiene controles en distintos sectores del Cantón Ambato para evitar que ciudadanos depositen escombros en quebradas, terrenos baldíos y espacios públicos que no están destinados para este fin. Diego Reino, gerente de la empresa, explicó que la ciudadanía debe colaborar con estos controles mediante el envío de fotografías o videos de los vehículos que arrojan escombros de manera irregular. Con las placas de los automotores, la entidad puede identificar a los responsables y aplicar las sanciones correspondientes. Según indicó, ya se han emitido sanciones por este tipo de infracciones. La empresa, en coordinación con la ciudadanía, ha gestionado maquinaria y volquetas para retirar los residuos y recuperar los espacios afectados. Sin embargo, advirtió que después de las jornadas de limpieza, algunos lugares vuelven a ser utilizados para arrojar escombros. El funcionario enfatizó que esta práctica también puede generar riesgos para la población, especialmente cuando se utilizan quebradas para realizar rellenos sin criterios técnicos, situación que podría contribuir a deslizamientos o aluviones y ocasionar pérdidas humanas y materiales.
0: Las 6:43. El comercio en el mercado ferroviario lucha por su recuperación. Se interviene estructura de este centro comercial del norte de Ambato. Desde temprano el centro comercial ferroviario de Ambato comienza a llenarse de movimiento. Se levantan las puertas de los locales, se acomodan prendas de vestir, zapatos y otros productos, mientras los comerciantes preparan sus puestos para las jornadas de mayor actividad. Para muchas familias, este lugar representa más que un espacio de venta, es la fuente de ingresos que ha mantenido durante años. El centro comercial reúne a más de 1.400 comerciantes de diferentes provincias del país durante los días de feria, en especial las tardes de domingos y lunes. La variedad de productos también se refleja en la estructura de los locales. Hay espacios construidos con tol, planchas metálicas, baldosa, malla electrosoldada y madera que se distribuye en los diferentes pasillos del complejo. Con el paso de los años, una de las principales preocupaciones de los vendedores ha sido el estado de las instalaciones eléctricas. La preocupación no es reciente. En agosto pasado, un incendio afectó a 7 locales dedicados a la venta de la ropa. Marcelo Córdoba, presidente de la Asociación de Comerciantes 12 de Noviembre, señala que parte del sistema tiene más de 25 años y que requiere una renovación. ¿Están dispuestos los comerciantes a una alianza público-privada con el municipio para ver la posibilidad de convertir y construir un verdadero centro comercial en el mercado ferroviario?
1: Guaguas se adelantaron un mes. La temporada de guaguas de pan y colada morada se adelantó un mes en Ambato debido a la alta demanda. Así coincidieron los tradicionales negocios de la ciudad. El negocio con 48 años de trayectoria es Tecnipan, donde su gerente Ana Jara informó que su temporada oficial de comercializar las guaguas suele abarcar desde el 15 de octubre hasta el 15 de noviembre. Sin embargo, señaló que por pedidos de oficinas y planteles educativos comenzó a elaborar pocas unidades los fines de semana. Aseguró que ya varios locales también están elaborando el mismo producto incluso antes. Jara explicó que el año pasado, día de mayor demanda, fue el último día de clases antes del feriado de finados y que debió estar preparada para una alta producción. Indicó que en esa temporada la colada morada fue de la mano con la guagua de pan, mientras que fuera de temporada sus clientes la llevaron con empanada de queso. Sobre el producto detalló que este año elaboró guaguas de masa de mantequilla y yema de textura suave y sabrosa.
0: Las 6 de la mañana, 46 minutos, el sacrificio industrial aún sigue sin salvar a Masar. Los cortes de energía aplicados a industrias, empresas y otros grandes y medianos consumidores han reducido la demanda eléctrica nacional en cerca de 300 megavatios. Pero el ahorro sigue lejos de la meta oficial de 550 megavatios y de salvar el embalse de Masar, que hasta la tarde de ayer continuó perdiendo nivel por la menor llegada de agua y la limitada generación disponible, afectando al sistema. Desde el sector productivo se explica que este resultado se debe a que la desconexión no se cumplió en su totalidad. Solo el 56% se acogió al llamado voluntario. Pese a este escenario, el presidente Noboa aseguró ayer que los hogares no sufrirán cortes porque las centrales generan suficiente energía.
1: Trabajos viales en calle Francisco Becerra. La Municipalidad de Ambato avanza con los trabajos de mejoramiento vial en la calle Francisco Becerra, sector que colinda con la Plaza Santa Clara, espacio de comercialización que fue reubicado hacia Yacupamba en la parroquia Izamba. Actualmente las labores se concentran en la colocación de bordillos y posteriormente se prevé la instalación de adoquines. La intervención busca mejorar las condiciones de circulación y facilitar el acceso vehicular hacia la plaza, donde se comercializan principalmente legumbres y hortalizas. La vía intervenida tendrá además conexión con el paso lateral y la calle María de la Condamine, lo que permitirá fortalecer la movilidad y el acceso al sector comercial. Para los moradores y comerciantes, la obra representa un cambio importante para la zona.
0: Las 6 de la mañana, 48 minutos. Tonelo, el desafío de sostener el último bastión del correísmo, ha sido viceprefecto por dos periodos. Está en juego la última prefectura en que la Revolución Ciudadana ha tenido control casi dos décadas. Alejandro Tonelio, la carta del correísmo para la prefectura de Pichincha no solo carga con el reto de mantener la continuidad del proyecto de la actual prefecta Paola Pavón. En el actual tablero político, Pichincha podría convertirse en el último bastión que el correísmo puede disputar. Tonelio llega sin partido propio, al menos en lo que tiene que ver con la lista que auspicia su candidatura. La Revolución Ciudadana fue suspendida por una decisión del Tribunal Contencioso Electoral tras una denuncia de la Fiscalía General del Estado. Lo que se conoce de esa investigación es que está relacionada con el denominado Caja Chica, que indaga un supuesto financiamiento irregular de la campaña electoral del correísmo en 2023. Tonelio, el desafío de sostener el último bastión del correísmo en la prefectura de Pichincha.
1: 6:49. Cocheros del mayorista exigen controles. Decenas de trabajadores del mercado mayorista de Ambato protagonizaron un plantón en las afueras de las oficinas administrativas de la entidad. Los manifestantes protestaron contra la proliferación de cocheros informales, lo que consideran una competencia desleal que perjudica la economía de quienes laboran bajo el registro oficial y pagan de manera puntual sus obligaciones del catastro. Durante la jornada, Sebastián Vega, representante del gremio, expuso las principales exigencias entregadas formalmente a la administración. Entre las peticiones consta la implementación de una identificación visible para los 190 cocheros catastrados, la ejecución de operativos de control permanentes y la creación de un registro detallado sobre la retención de coches informales y las infracciones cometidas. El dirigente presentó además una propuesta para sancionar de forma progresiva el uso no autorizado de estos elementos de trabajo. La iniciativa plantea una retención de 30 días en la primera falta, multas económicas progresivas de $50 y $100 para la segunda y la tercera reincidencia, e incluso la prohibición definitiva de la actividad ante una cuarta infracción, sujeto a la debida revisión técnica y jurídica.
0: Las 6:51, tiempo de entrevistas. A esta hora de la mañana estamos saludando cordialmente con el ingeniero Milton Molina. El tema de análisis, el clamor de los adultos mayores por la justicia y sus derechos adquiridos en la seguridad social. Ingeniero, la realidad es crítica en hospitales del Ministerio de Salud Pública y del Instituto Ecuatoriano de Seguridad Social. Falta atención, faltan medicinas. ¿Qué podemos comentar sobre este clamor de los adultos prácticamente olvidados en la seguridad social? Ingeniero, muy buenos días.
6: Buenos días, señor Fernando Velastegui, a usted y a la audiencia. Como usted acaba de hacer en la parte introductoria, la situación que enfrentamos los adultos mayores en materia de salud realmente es calamitosa. De un tiempo a esta parte, pues, se ha vuelto terrible, cada vez se complica más y más, y pese a los anuncios que hace el gobierno, pues permanentemente sale a decir a través de su representante, el señor ministro de Salud, y de sus voceros en el IES, que la situación mejora. La verdad es que cada vez vamos de mal en peor, y los adultos mayores pues son las primeras víctimas debido al caos que se maneja en nuestro sistema de salud, tanto a nivel general, cuanto de los que somos parte del Instituto Ecuatoriano de Seguridad Social.
0: Y no solo este problema en el tema de la salud, tampoco se cumple el descuento del 50% en servicios básicos, tarifa preferencial en transporte público, telefonía e internet. Persisten dificultades para acceder a exoneraciones tributarias por desconocimiento de la ley, ingeniero.
6: Bueno, el desconocimiento de la ley no debería ser materia para que se pase por alto un derecho que está contemplado en la Constitución de la República. Usted conoce que el artículo 35 y siguientes de la Constitución de la República, pues, establece el marco regulatorio en función del cual los adultos mayores, como grupo vulnerable, merecen la atención prioritaria de las instituciones del Estado y de las empresas públicas. Pero todos sabemos que la Constitución, pues, es un libro donde están escritas un montón de maravillas, pero que en la práctica jamás se cumplen. Y las consecuencias, pues, las pagamos absolutamente todos los ecuatorianos, que lamentablemente en el ocaso de nuestras vidas vemos la falta de atención en todos los ámbitos.
0: También preocupa a los adultos el incumplimiento de la devolución del IVA. Esta devolución representa un apoyo indispensable para alimentos, medicinas y atención médica, ingeniero.
6: Absolutamente para todo, pero vamos viendo que cada vez se ponen más restricciones, se ponen más límites. Cuando empezó esto de la devolución, el valor que nos devolvían era al menos el doble de lo que hasta el momento se estableció como techo, lo cual complica gravemente pues la situación de todos los adultos mayores en el país.
0: El pago del 13º sueldo en noviembre del 2026. En 2025 se dispuso el pago del 13º sueldo a servidores públicos y privados, pero se excluyó a los jubilados del Estado, ingeniero.
6: Así es, así es. No obstante, pues, de que la propia Constitución de la República habla de salud universal y de jubilación universal, pues únicamente esto se atendió pues a las personas pues que durante nuestra vida laboral habíamos hecho la aportación correspondiente y consecuentemente teníamos la capitalización para ello. En una muestra más clara de simplemente de aprovecharte de esas circunstancias pues con fines que no son precisamente la protección de los adultos mayores, señor Velázquez, y eso usted lo sabe y la ciudadanía también.
0: Ahora esperamos que la nueva directora general del Instituto Ecuatoriano de Seguridad Social disponga el pago en este año 2026 junto a las pensiones de noviembre, evitando una nueva marginación a los jubilados del Seguro Social, ingeniero.
6: Confiemos que sea así, confiemos que sea así, y pues que al menos cercano a esta Navidad, pues el adulto mayor reciba un aliciente en función del cual pues mantiene su expectativa de vida.
0: El tiempo de los adultos mayores es limitado y nuestros derechos no pueden ser postergados, ingeniero.
6: Efectivamente, nuestros derechos no pueden ser postergados, no pueden ser conculcados, pues, y hago un llamado pues a que no obstante que estamos ya en el ocaso de nuestras vidas sin la fuerza necesaria, pues, pero tenemos la voluntad de seguir, pues, y si el momento amerita pues de que tengamos que hacernos sentir como lo hicimos años atrás, pues nosotros estamos todavía en la posibilidad de hacerlo, cueste lo que cueste y pase lo que pase.
0: El tiempo corre definitivamente, el clamor de los adultos mayores por la justicia y sus derechos adquiridos. Muchísimas gracias. La participación del ingeniero Milton Molina en nuestro programa de noticias. Tenga usted muy buenos días.
6: A usted buenos días y a su audiencia igual.
1: 6:57. Fomentan ventas agropecuarias directas. Un total de $63 millones en ventas directas han generado cerca de 280 mil productores agropecuarios en Ecuador entre enero del 2024 y septiembre del 2026. La cifra es el resultado directo de la estrategia de enlaces comerciales que ejecuta el gobierno del presidente Daniel Noboa Sin para eliminar intermediarios en las cadenas de distribución. El mecanismo, gestionado por el Ministerio de Desarrollo Económico y Productivo, articula la oferta territorial con empresas y compradores industriales. A lo largo del periodo reportado, se concretaron 9.428 vinculaciones comerciales, lo que ha permitido a las familias agricultoras acceder a mercados formales con mejores condiciones de negociación y precios justos. Los registros de la iniciativa muestran una tendencia al alza constante. En el año 2024 se realizaron 2.302 vinculaciones por un monto de $21.9 millones, mientras que en el 2025 alcanzaron las 3.287 por $25.1 millones. Durante los primeros 9 meses del 2026 ya se contabilizaban 3.839 acuerdos que suman $16 millones. Unidos por el Geoparque UNESCO Volcán Tungurahua. la unidad de esfuerzos de instituciones públicas y agrupaciones del sector privado se evidencia en la conservación ambiental mediante la forestación en el sendero Sauce, sector San Vicente, en Baños. La tarea ambiental está concebida para fortalecer las bondades del Geoparque Mundial UNESCO Volcán Tungurahua. El gobierno provincial, el municipio de Baños y el Frente Cívico de Baños aunaron esfuerzos y concretaron la jornada ambiental. El vivero provincial entregó 380 plantas nativas de diferentes especies que contribuirán a la recuperación, conservación y protección del espacio natural. Las autoridades y moradores realizaron el recorrido de aproximadamente 4 kilómetros por el sendero Sauce y destacaron la importancia ambiental, paisajística y turística. Este espacio es considerado potencial turístico que forma parte del Geoparque Mundial UNESCO Volcán Tungurahua, iniciativa orientada a poner en valor el patrimonio geológico, natural y cultural de la zona.
0: Organizaciones denuncian hostigamiento al diario Expreso. El diario editado por Granaza dejará de circular en su formato físico, pero mantendrá la edición digital. La Sociedad Interamericana de Prensa y otros organismos se pronunciaron. La decisión de que Expreso deje de circular en formato impreso desde el próximo 9 de octubre continúa generando reacciones. Diversas organizaciones relacionadas con la libertad de expresión y el seguimiento de los derechos democráticos han expresado preocupación por el contexto en el que se produce la medida y sus posibles efectos sobre el pluralismo informativo. El diario, editado por Gráficos Nacionales, mantendrá su operación en forma digital, mientras que Expreso, el otro medio de comunicación, continuará circulando tanto en papel como en digital. La decisión se da por un proceso de revisión financiera de la compañía y por una convocatoria junta extraordinaria de accionistas para el 13 de octubre, en la que se analizará la situación económica de la empresa y la posible venta de activos y marcas ante el hostigamiento de las empresas, tanto servicio de rentas internas, las super de compañías, en fin. Organizaciones denuncian hostigamiento al diario Expreso, que ha decidido dejar de circular en su formato físico a partir del 9 de octubre. Marcamos las 7 de la mañana con 2 minutos.
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7: 7 de la mañana con 2 minutos.
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8: Entre recuerdos y caminos, adultos mayores compartirán sus historias. El Consejo Cantonal para la Protección de Derechos de Ambato invita a las personas adultas mayores a participar en el encuentro Entre Recuerdos y Caminos, porque la vida tiene historias que contar, un espacio dedicado a reconocer el valor de sus experiencias, memorias y saberes. La jornada se desarrollará este jueves 8 de octubre desde las 15 horas en el Auditorio Eugenia Mera, ubicado en las calles Rocafuerte y La Lama. La iniciativa busca generar un espacio de diálogo e intercambio donde las historias de vida de los participantes sean escuchadas y valoradas. El encuentro forma parte de las acciones orientadas a promover la participación activa de las personas adultas mayores y fortalecer el reconocimiento de sus derechos. A través de estos espacios, el Consejo Cantonal para la Protección de Derechos de Ambato busca visibilizar sus aportes a la sociedad y fomentar una participación basada en el respeto, la inclusión y la dignidad. La actividad está abierta a quienes deseen compartir sus vivencias y ser parte de una jornada de encuentro entre generaciones y experiencias.
7: Las 7:06 a.m, tiempo de entrevistas, la grata presencia en las oficinas del Grupo Radial Continental del ingeniero agropecuario Patricio Velasco. Ingeniero, la sequía que ha venido azotando a la Sierra Centro está pasando factura al sector ganadero de Tungurahua. La falta de lluvias ha provocado una drástica baja en la producción, especialmente de la leche. ¿Qué podemos comentar sobre la situación actual de los ganaderos en la provincia de Tungurahua y el centro del país? Ingeniero, muy buenos días.
9: Qué gusto, muy buenos días a todo el Grupo Radial Continental, ¿no? Muchísimas gracias por la invitación y gracias por tomar en cuenta la voz del sector rural para poder informar sobre la situación que estamos viviendo todo el sector agropecuario y ganadero, no solo de la provincia de Tungurahua, sino a nivel nacional. Eso quiere decir que tenemos tres graves problemas en el sector ganadero. Primero era los precios, la comercialización, también nos estaba azotando el abigeato, que es el robo de ganado, y hoy nos llueve sobre mojado, como se dice, pero con falta de lluvias. Tenemos un estiaje debido al fenómeno del Niño que está afectando en la disposición del forraje, que es la principal fuente de alimentación de nuestro ganado.
7: El forraje que produce nuestros campos no está en la misma capacidad que hace unos años. Aproximadamente, ¿cuántos animales cuántos animales en la ganadería cuenta la provincia de Tungurahua?
9: Bueno, hay que recatar que hay cantones como el cantón que pertenezco, ¿no? Yo soy de Santiago de Píllaro, también soy concejal rural del cantón Santiago de Píllaro, que tiene más o menos un estimativo de unos 70 mil reses, ¿no? 70 mil cabezas de ganado. A nivel provincial estimamos más o menos unas 150 mil, unas 180 mil cabezas de ganado que están pastando en toda la provincia de Tungurahua, de un gran total nacional que, y esto preocupa, ¿no? Porque hace años, hace 8 o 10 años, teníamos casi 5.600.000 reses a nivel nacional, y hoy en la actualidad se ha bajado casi 600.000 reses, ya nos sobrepasamos los 5 millones a nivel de todo el Ecuador.
7: Ahora la baja producción y también a bajar el precio en las ferias de ganado a nivel nacional, los ganaderos al no tener el forraje respectivo se ven precisados a vender a precios menores su ganado, ingeniero.
9: Sí, son dos alternativas drásticas que tenemos, ¿no? Primeramente en asumir los costos de producción que nos implica esta falta del forraje en nuestros campos. Y segundo, ya cuando no abastecemos este costo de producción, necesariamente tenemos que despojarnos y mandar a matadero a los animales. Esto provoca una venta de ganado y prácticamente sí, baja el precio del ganado. La primera causa es el elevado costo de producción, ¿no? Si estamos hablando, anteriormente teníamos un costo de producción de litro de leche de 38, 40 centavos. Hoy en la actualidad ha subido un 25% porque nos vemos en la necesidad de comprar forraje, de comprar balanceado, de comprar nuevas alternativas para poder mantener nuestro ganado.
7: Ahora el gobierno nacional ofreció un subsidio a los agricultores, a los ganaderos. Este nuevo seguro agropecuario cubre también a esta situación difícil de los ganaderos de nuestra provincia, ingeniero.
9: Muy difícil, le veo yo, y entendemos la buena voluntad del gobierno nacional, pero sí es grave porque no llega específicamente donde se necesita esta ayuda, ¿no? Más bien esta ayuda sería dirigida a la prevención. Nosotros vemos que en otros países que tienen cuatro estaciones, ellos en época de sobreproducción de forraje, ellos guardan ese forraje, ¿no? Y esto lo hacíamos nosotros desde antes, ¿no? No sé si se acuerda usted, teníamos las parvas, teníamos los trojes, en donde nuestros antepasados guardaban el forraje precisamente para estas épocas de estiaje. Entonces, ahí nos podría ayudar el gobierno nacional, el mismo gobierno provincial, con capacitación y para poder nosotros este excedente que tenemos en los meses que tenemos bastante lluvia aquí en la provincia de Tungurahua, en el cantón Píllaro, hay veces que el pasto se pasa en el campo. Esos meses poder, con estas alternativas de conservación de forraje, hacer enolaje, ensilaje y tener para estas etapas en donde nos hace falta el forraje.
7: ¿Y por qué no tomar iniciativas justamente para prevenir este tipo de sequías con el forraje para tener, digamos, almacenado algún tipo de alimento para estas temporadas, ingeniero?
9: Sí, bueno, desde el sector privado también somos parte como socios del Centro Agrícola Cantonal de Ambato. El sector privado también estamos comprando el grano de la costa, el grano de maíz, y haciendo bolsas de silo, ¿no? Precisamente para poder distribuir en estas épocas de estiaje. hay muchos métodos de conservación, pero sí necesitamos un poquito de esa capacitación en el campo, de ese acompañamiento al ganadero para que se pueda hacerlo y con la debida prevención, porque así es, nos toca, nos quejamos, ¿no? Nos llega estos momentos y en estos momentos se nos vienen las ideas, pero debería ser al revés, deberíamos cuando tenemos el suficiente forraje, ahí hacer estos métodos de conservación.
10: Esta afectación no solo está para el ganado, sino también para los animales menores en la provincia de Tungurahua. Se ha visto pues que los criaderos de cuyes, de conejos, planteles avícolas también están sufriendo idéntica situación, ingeniero.
9: Sí, es una situación muy grave, ¿no? Hablamos de cantones como Mocha, Tisaleo, que son cantones secos, ¿no? Que nosotros denominamos, que no tienen ya que dar de comer a los animales y se ven a expensas de sacar a las ferias a vender. Y no solamente ya con el sector de productivo, vemos que en cantones que no ha habido una prevención en el asunto de agua potable, también estamos sufriendo la escasez ya de agua potable. Tenemos que reconocer que el agua no nace de la llave, como se dice, o no nace de un canal asfaltado, un canal que está hecho de cemento, nace en el páramo, nace en los nevados. Entonces, si es que no cuidamos estas fuentes hídricas, lastimosamente este fenómeno del Niño nos ha afectado gravemente a todo el sector agropecuario.
10: La falta de prevención, sobre todo motivado por las autoridades locales, que son los que conocen en definitiva nuestro territorio, podrían, digamos, aminorar estos problemas climáticos, sobre todo cuando se presentan sequías, inundaciones, heladas, granizadas, incendios, deslizamientos de tierra, en fin, debe también las autoridades seccionales colaborar con el sector agrícola, con el sector agropecuario, ingeniero.
9: Desde luego que sí, yo creo que es compartido. Nosotros como sector ganadero, como sector agrícola, no pedimos muchas cosas al gobierno nacional, más bien lo que solicitamos es esto, ¿no? Que primeramente se respeten los precios, porque aquí ocurre algo anecdótico. Nosotros no tenemos la culpa de que quizás el sector, ya en este caso industrial, suba demasiado el precio de la leche. Recordemos que el precio de la leche está fijado con un precio oficial, que es del 52.4% del precio de venta al público. Entonces, si es que a ustedes, en este caso aquí en las ciudades, les cobran $1, al ganadero por decencia y por justicia se le debería pagar los 50, 52 centavos. Y vemos con mucha pena que no pasa esto. Y ahora, en estos actuales momentos, no siquiera cubrimos los costos de producción. Y eso es lo que está ocasionando que el campo quede abandonado. Vamos, retrocedamos un poco y veamos, lastimosamente quizás somos nosotros la última generación que estamos produciendo el campo. Y si el campo está mal, si el campo está empobrecido, lastimosamente la ciudad pagará los platos rotos, como digo yo, porque no habrá quien produzca, quien siembre. Eso estamos viendo, tenemos una población envejecida en el campo ya, lo digo con mucha pena, quizás nosotros que bordeamos los 50, los 45 años, somos la última generación que estamos, ya nuestros hijos no quieren quedarse en el campo, le ven muy sacrificado, hay mucha situaciones hasta políticas, situaciones de precios que no responden al sacrificio que de verasmente. Eso ven nuestros hijos y no quieren quedarse, ¿no?
10: La situación es preocupante, pero también se aprovechan esta situación los intermediarios. En el caso de la leche, en el caso de los productos agropecuarios, los mercados prácticamente semivacíos, pero los intermediarios son los que llevan la ganancia en buenos o en malos tiempos, ingeniero.
9: Mire, yo le pongo un ejemplo nada más. La intermediación no es mala, es buena porque nos ayuda, ¿no? Nos ayuda a distribuir nuestra producción, pero una intermediación que sea equilibrada, ¿no? Le pongo un ejemplo. La libra del peso vivo de una res, de un ganado, en el camal o en la plaza de ganado está $90, $1. A ustedes de acá, ¿cómo les cobran? A $4. Hay veces que ahora ha subido hasta $5 una libra de carne de res.
10: Y no se hable de lomo.
9: Mucho más, ¿no? Entonces, esa Definitivamente esa competencia desleal es lo que nos afecta. Vemos con muy buenos ojos, vemos que el señor gobernador está haciendo operativos de control de precios, ¿no? Que es muy bueno, pero también estos controles tienen que dirigirse también en este caso a empresas, en este caso del sector lácteo, en donde también se los obligue. Tenemos una ley nacional, una ley orgánica que ya manifiesta que se debe pagar al ganadero ese precio. No esperemos que pase con lo de los huevos, ¿no? Hoy estamos con los huevos que sobrepasa la cubeta del huevo grande $4 o $5. Ahí es, ese producto no tiene fijado un precio y está a libre, de la libre oferta y demanda. Y ahí es cuando se comienza a existir estos problemas de especulación y de comercialización.
10: Bien, ingeniero, le agradecemos muchísimo su visita en las estaciones del Grupo Radial Continental a participar de la situación difícil que están atravesando los ganaderos frente a la sequía que azota en la región central del país. Muchísimas gracias, Patricio, por su visita. Tenga usted muy buenos días.
9: A las órdenes.
10: Marcamos las 7 de la mañana, 18 minutos. 7:18 en las estaciones del Grupo Radial Continental.
8: Yo no me rindo, iniciativa orientada al talento humano. El propósito de fortalecer el desarrollo personal y profesional de los servidores y trabajadores del gobierno provincial motivó a la Prefectura y Dirección de Talento Humano a desarrollar el conversatorio motivacional Yo no me rindo, con participación de los expertos Francisco Astudillo y Cristina Saltos. Este espacio de motivación y reflexión tuvo como objetivo fomentar las capacidades, el compromiso y el empoderamiento del talento humano de la institución, promoviendo una actitud positiva frente a los desafíos cotidianos y el cumplimiento de las responsabilidades laborales. Los expertos compartieron experiencias y reflexiones sobre la importancia de la perseverancia, la determinación y el trabajo en equipo como herramientas fundamentales para superar las dificultades, salir. Este espacio de motivación y reflexión tuvo como objetivo fomentar las capacidades, el compromiso y el empoderamiento del talento humano de la institución, promoviendo una actitud positiva frente a los desafíos cotidianos y el cumplimiento de las responsabilidades laborales. Los expertos

0: primer paso para transformar los desafíos en oportunidades de crecimiento y superación. El prefecto Manuel Caizabanda resaltó que el gobierno provincial es una institución al servicio de la ciudadanía comprometida con la eficiencia, la eficacia y la calidad en la atención, y enfatizó la importancia de fortalecer las capacidades y la vocación de servicio de los servidores y trabajadores con el propósito de consolidar una gestión institucional orientada a mejorar la calidad de vida de los tungurahuenses. 7:20 a.m.
1: El gobierno desentierra a Correa para las elecciones. Entre las estrategias del gobierno para conseguir buenos resultados en las venideras elecciones seccionales, hay una que es particularmente llamativa, la de disposicionarse como la única y auténtica fuerza política que combate al correísmo. Se trata de una estrategia que se ve visualizada en varios factores y cuya cronología no es muy difícil de identificar. El 28 de agosto, después de que José Serrano fue trasladado a la cárcel del Encuentro, Noboa no se limitó a anunciar el traslado. Lo presentó como la llegada de un ministro del Interior de Correa y añadió, dirigiéndose directamente al expresidente, «Ya mismo te toca a ti». El 11 de septiembre, John Reinberg llevó el mensaje un paso más lejos. Dijo que en la cárcel del Encuentro había una cama para Correa y que era cuestión de tiempo para que quienes, según él, habían causado la crisis de seguridad respondieran ante la justicia. Y el 30 de septiembre, justamente en el aniversario del 30S, José Julio Neira publicó un video de más de 6 minutos en el que conectó a José Serrano con el episodio del 30S y con otros hechos del periodo correísta para terminar hablando de los prófugos y de que sus días de lujo y rabietas estaban por terminar. Así el gobierno innecesariamente desentierra a Correa para las elecciones seccionales.
0: Empezaron con un nuevo año pastoral. La parroquia Espíritu Santo de Ingaurco hizo la presentación de su nuevo año pastoral, una jornada que reunió a la comunidad católica en el ambiente de fe y compromiso. Para este nuevo periodo, la parroquia estableció como tema central la participación, con el propósito de motivar a los fieles a involucrarse activamente en las diferentes actividades y servicios pastorales. Durante la celebración también se presentó oficialmente al grupo de catequistas de la parroquia, quienes tendrán a su cargo el acompañamiento y formación de niños, adolescentes y jóvenes durante el nuevo periodo de catequesis. Con esta presentación se dio inicio también a las actividades correspondientes al proceso de formación en la fe. El lanzamiento del año pastoral marcó así el comienzo de una nueva etapa para la comunidad del Espíritu Santo, que busca fortalecer la participación de sus integrantes y promover una mayor colaboración en las acciones de la parroquia. La jornada permitió además reconocer el compromiso de quienes asumirán responsabilidades pastorales y acompañarán a las nuevas generaciones en su camino de formación cristiana, dio a conocer el párroco Napoleón Albán.
1: Las 7:23, Noboa afirma que no habrá cortes y retira IVA e impuesto de salida de divisas en proyectos de energía nuevos. Los impuestos a las importaciones para estos proyectos, que sumaban un 20%, serán removidos desde hoy como incentivo. En medio del periodo más crítico del estiaje en Ecuador, el gobierno anunció la eliminación del 20% de impuestos a la importación para proyectos privados de energía, que se suma a la revisión temporal de las tarifas industriales para sostener el sistema eléctrico. Acompañado de la reactivación de centrales hidroeléctricas clave, el suministro de barcazas y una inversión en infraestructura de transmisión e interconexión con Perú, el presidente Daniel Noboa aseguró que las medidas buscan blindar al país frente a racionamientos durante las semanas más complejas. ¿Por qué esperó que lleguen nuevamente los apagones para dar incentivos a la empresa privada que puedan también aportar con nueva generación eléctrica en el país? las 7:24.

0: minutos.
1: Reforestación en el sector La Vaquería en Pasa. La corresponsabilidad de cuidar el medio ambiente está presente en la unidad de los movimientos indígenas y campesinos de Tungurahua y amparados en el convenio interinstitucional firmado con el gobierno provincial, decidieron poner en marcha el programa de reforestación Siembra un árbol, siembra una vida, siembra futuro. El convenio interinstitucional tiene el objetivo de promover la conservación ambiental, el desarrollo sostenible y el fortalecimiento de las comunidades. La actividad de reforestación enmarcada en el acuerdo se cumplió el pasado martes 29 de septiembre en la comunidad Tilibí, sector La Vaquería. El programa de reforestación tiene el afán de contribuir a la recuperación y conservación de los suelos, protección de las fuentes de agua, fortalecimiento de la cobertura vegetal y recuperación de áreas destinadas a la producción agropecuaria, promoviendo prácticas responsables que permitan preservar los recursos naturales para las presentes y futuras generaciones.
0: Las 7:26 minutos. Daniel Noboa asegura que extorsiones bajaron 35% tras golpes a estructuras. El presidente Daniel Noboa aseguró ayer en una entrevista que la captura de integrantes de las estructuras que calificó como capos invisibles permitió reducir en un 35% las extorsiones en Quito y Guayaquil, además de contribuir a la disminución de los homicidios intencionales. Estamos atacando las economías criminales y protegiendo las fronteras, afirmó el mandatario, quien sostuvo que los resultados de la estrategia de seguridad también se evidenciaron en ciudades como Quito, Guayaquil y Machala. Noboa explicó que el gobierno busca atacar a las organizaciones criminales desde sus principales responsables y afectar sus fuentes de financiamiento. Según dijo, cuando los líderes son capturados, los grupos que operan en niveles inferiores deben buscar nuevas formas de sostenerse. Daniel Noboa asegura que extorsiones bajaron 35% tras golpes a las estructuras criminales.
1: Asfaltado vía en Illagua Grande. Los trabajos de asfaltado en la comunidad de Illagua Grande, perteneciente a la parroquia Quisapincha, registran el 50% de avance. Las acciones están destinadas a mejorar la infraestructura vial y fortalecer la conectividad de las comunidades rurales de Tungurahua. La intervención comprende 1.15 kilómetros de asfaltado con una inversión total de $111,000, de los cuales $55,000 corresponden a la contraparte del gobierno parroquial de Quisapincha en el marco del trabajo conjunto con el gobierno provincial de Tungurahua. Entre los trabajos ejecutados constan la construcción de captaciones y pasos de agua. Actualmente, el personal operativo realiza el tendido de la base como parte de las labores previas a la colocación de la carpeta asfáltica. Además, el proyecto contempla la construcción de bordillos y cunetas, así como la implementación de pintura y señalización horizontal y vertical. La finalización de la obra está prevista para finales de octubre. Cayetano Toala, presidente del GAD parroquial de Quisapincha, destacó el trabajo mancomunado que se mantiene con el gobierno provincial de Tungurahua, el mismo que está enfocado en ejecutar obras que beneficien directamente a la población.
0: Esmeraldas es declarada en emergencia por las lluvias. El cantón Esmeraldas fue declarado en emergencia ante las intensas lluvias y el desbordamiento del río Esmeraldas, que han provocado inundaciones en distintos sectores urbanos y rurales. La decisión fue adoptada por el COE cantonal, que adoptó el informe técnico de la Dirección de Ambiente. También la resolución de la alcaldía, con el objetivo de agilizar la coordinación y atención a las familias afectadas. La declaratoria se suma a las adoptadas por Muisne y Eloy Alfaro. Solo en el Cantón Esmeraldas hay 900 familias afectadas directamente, mientras que en cuatro cantones de la provincia el número asciende a 3.400 personas afectadas.
1: Mantenimiento finalizó en la central Pucará. El mantenimiento periódico de 2.000 horas de operación concluyó en la unidad 1 de la central hidroeléctrica Pucará, ubicada en Píllaro. Los trabajos incluyeron la inspección y reparación de diferentes componentes, como el rodete de la unidad, inspección y limpieza del generador, pruebas eléctricas, calibración de inyectores y limpieza de los tableros de control, entre otros. La central hidroeléctrica Pucará cuenta con dos turbinas tipo Pelton de 36.5 megawatts cada una, con una potencia total de 73 megavatios. El mantenimiento periódico de sus unidades contribuye a preservar el adecuado funcionamiento de los equipos y su aporte al sistema eléctrico nacional. La hidroeléctrica registra producción media anual de 230 gigavatios hora y sus operaciones comenzaron a finales de 1977. Es la primera central hidroeléctrica del sector público energético del país, actualmente operada por la Corporación Eléctrica del Ecuador a través de la unidad de negocios Agoyán. La central se ubica en la parroquia San José de Poaló, en Píllaro, y es considerada tipo multipropósito, ya que además de generar energía limpia, sus aguas turbinadas se aprovechan para el riego agrícola del cantón.
0: Las 7 de la mañana con 30 minutos, retornamos en breves instantes.
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3: 7 de la mañana con 30 minutos.
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6: Siete de la mañana, 33 minutos. Trabajos en Atocha para mejorar servicio de agua. Personal operativo de la Empresa Municipal de Agua Potable y Alcantarillado de EMAPA realiza trabajos de mantenimiento y mejoramiento en el sector de Atocha, con el objetivo de fortalecer la prestación del servicio de agua potable a los habitantes de esta zona. Las labores forman parte de las acciones que desarrolla la empresa para mantener en condiciones adecuadas la infraestructura del sistema de distribución y garantizar un servicio eficiente para la ciudadanía. Los trabajos están orientados a prevenir inconvenientes y mejorar el funcionamiento de las redes que permiten el abastecimiento de líquido vital. Estas intervenciones son necesarias para atender las necesidades de los usuarios y contribuir a la continuidad y calidad del servicio. La entidad pidió comprensión a los moradores y, mientras se desarrollan las actividades, reiteró su compromiso de continuar ejecutando trabajos de mantenimiento en diferentes sectores del cantón. 7 de la mañana, 34 minutos.
7: Las 7 de la mañana, 34 minutos. En las estaciones del Grupo Radial Continental, la participación de la abogada María José López. Le recibimos cordialmente. Abogada, prácticamente la campaña electoral arrancó a nivel local, a nivel nacional, a pesar de la prohibición del Consejo Nacional Electoral que dispone en el Código de la Democracia únicamente 15 días previo al proceso esta campaña electoral. ¿Qué podemos comentar? Inclusive el gobierno nacional, directa o indirectamente, está ya promocionando a sus candidatos con el programa Jóvenes en Acción. Agrega el orden de adelantar el pago del 13º sueldo, la aparición de un feriado extraordinario el 20 de noviembre, apenas 9 días antes de los comicios, en fin. Es decir, nadie respeta el código de la democracia. ¿Qué podemos comentar sobre este proceso electoral que se avecina para el 20 de noviembre, si es que las condiciones climáticas favorecen, porque también hay peligro de que se prorrogue el proceso electoral? Abogada, muy buenos días.
8: Muy buenos días, estimado Fernando. Un cordial saludo a todos los ambateños que están conectados a través del Grupo Radial Continental. Efectivamente, en este momento ya vivimos épocas electorales. Lamentablemente, la norma siempre se ha hecho un adorno, diría yo, no solamente en este proceso, sino en la mayoría de procesos electorales, en donde claramente se ve que ya no hay un respeto al código y ni siquiera dentro de lo que es la institucionalidad. Por ejemplo, me refiero a que no ha habido respeto al Código de la Democracia ni siquiera cuando se tenía que tratar el proceso de remoción de la alcaldesa de Ambato, de concejales que ahora son vicealcalde y vicealcaldesa subrogante. Pero lamentablemente eso hace que se deje un sinsabor y también, diría yo, una decepción en la juventud, en la gente que quiere participar en política. Ahora bien, el proceso mismo yo creo que es demasiado corto. Lamentablemente hay candidaturas que sí son nuevas, pero que yo creo que el tiempo no les da para hacerse conocer. Sin embargo, yo sí llamo a la reflexión, al menos a los ambateños, para que voten con conciencia. Hemos visto un detenimiento de la ciudad durante este periodo. En el periodo anterior también vimos problemas. Y yo creo que lo principal es enterarnos de los planes de trabajo presentados al Consejo Nacional Electoral. Si bien están haciendo ya campaña los diferentes candidatos, lo indispensable es conocer qué están proponiendo, qué planes vienen para la ciudad, qué conocimiento tienen de cómo se maneja la ciudad de Ambato, porque recordemos también de que hay gente que llega, que no se imaginó nunca llegar y que en el momento que están sentados en el primer sillón, recién quieren empezar a planificar, recién quieren enterarse qué hay que hacer por cada una de las ciudades, y en el caso de Ambato hemos visto un detenimiento.
7: Mayor ventaja tienen los gobernantes, y no solo a nivel nacional, sino también en los organismos seccionales. Notamos aquí en la ciudad de Ambato la apertura de varias obras, obras que se están realizando al apuro en la ciudad de Ambato. ¿Por qué no se realizó en años anteriores y se deja especialmente para el inicio de la campaña? Antes, cuando alguna autoridad iba a la reelección, inauguraba muchas obras. En cambio, aquí apenas están destapando las calles para empezar nuevas obras, abogada.
8: Efectivamente, miren ustedes cómo se ha cambiado el chivo, en donde ahora quieren hacer actos sociales por la primera piedra de cada una de las obras, que ni siquiera son obras completas. Yo creo que es indispensable que en este caso nos demos cuenta de cómo hay administraciones anteriores que perdieron ya por esta causa. Nosotros vimos ya dos administraciones que justo al avecinarse a elecciones empezaban las obras, abrían las calles y claramente no tuvieron el favor ciudadano. En el caso de ahora diría que es aún más especial, porque sobre el hecho de que está recién abriendo las calles no se ha visto absolutamente nada en la ciudad de Ambato, y vemos una campaña electoral, al menos de la municipalidad, en donde han preferido lavarse las manos, en donde no se presentan a debates, en donde se ausentan de temas que son importantes, y ahí yo llamo a la reflexión. Los ambateños, ¿para qué queremos una autoridad ausente, una autoridad que no tiene capacidad de decisión? Y creo que lógicamente en ese marco nosotros necesitamos alguien que verdaderamente venga a marcar una agenda, venga a tomar decisiones, venga a realizar propuestas, no a esconderse cuando se traten temas de pasajes, cuando se traten temas importantes para la ciudad de Ambato.
7: Y lo más preocupante, no haber invertido recursos económicos contando en la caja municipal, en la caja, en el recurso económico, con 39 millones de dólares. Hay plata, pero no hay quien gaste. No hay proyectos en beneficio de la ciudadanía ambateña, abogado.
8: Así es, efectivamente son más de 150 casi millones de dólares los que en estos años se han querido invertir, y digo han querido porque lamentablemente no han tenido la capacidad de ejecución. Supuestamente existe un informe que vimos en redes sociales, que vimos en algunas notas de portales de investigación, en donde decían que la ejecución presupuestaria de Ambato para este año alcanza apenas el 4%. La semana pasada que se nos puso en el orden del día la ejecución presupuestaria para el día miércoles en extraordinaria, el martes quisieron incluirlo de una manera súper ágil para que nadie diga nada, el miércoles se incluye y hay un 24% de ejecución. Lo que llama la atención es que la alcaldesa de Ambato no permitió el debate. Miren ustedes cómo simplemente dijo, se da por conocido, continúe la sesión, duró 10 minutos la sesión de la semana pasada, y creo que es muy lamentable este hecho porque realmente no da cuentas al ambateño de en qué se está gastando, en qué se está dejando de gastar los dineros. Apenas tenemos, por ejemplo, una ejecución del 18% en obras públicas, y eso efectivamente es con los avances que en este momento estamos viendo en la ciudad con las calles aperturadas y que esta administración le queda debiendo de largo a la ciudad de Ambato.
7: Y se culpa a la falta de entrega de recursos económicos por parte del gobierno nacional a los trámites del CERCOV, que dice que no atiende en debida forma los proyectos presentados por el municipio ambateño.
8: Bueno, pues eso nada más son pretextos. Hemos visto ejecuciones de otros municipios que son sumamente altas. Yo creo que lo importante aquí es darnos cuenta quién no tiene el personal, porque no solamente se trata de quién llega a la alcaldía de Ambato, se trata del equipo de trabajo con el que llegan, y hemos visto cómo la ciudad se ha ido deteniendo con personas que quizá desconocen el ámbito público o que conociéndolo no ejecutan de buena manera los recursos, y eso es aún más grave. No sabemos en dónde está el dinero de los ambateños, y es la pregunta que venimos haciendo a esta administración municipal para que dé la cara, para que explique y si pretende una reelección pueda tener las cuentas claras hacia los ciudadanos.
7: ¿Qué temas se van a tratar en la sesión de este día? Porque todos los martes hay las sesiones ordinarias. ¿Se normalizará los enfrentamientos ¿O qué esperamos los zambateños?
8: Bueno, realmente no hay temas que la administración o que esta administración municipal quiera tratar de importancia o de envergadura para la ciudad de Ambato. El día de hoy, por ejemplo, van a ser en su mayoría expropiaciones, en donde no existe un debate mayor, en donde a lo mejor se pida integración de documentos y demás, pero lo claro es que los temas que son trascendentales para solucionar los problemas de Ambato no los han querido topar. Tenemos una ordenanza pendiente para el tema de la organización del comercio y vimos cómo los señores comerciantes de plazas y mercados de la red reclamaban. ¿Y por qué reclamaron? Porque efectivamente esta es una ordenanza en la que en mayoría se propone sanciones para el comerciante que está formalizado y no se le topa al comerciante que está en las calles. No es un hecho de quitar el trabajo absolutamente a nadie, pero sí de ordenar la ciudad, de que logremos una ciudad en donde existan espacios definidos para venta y que lógicamente nos demos cuenta de que la mayoría de gente que ahorita está en las calles de Ambato ni siquiera son ambateños. Es porque se dice a nivel nacional que en Ambato se puede vender en cualquier sitio y la gente viene a hacer su comercio y se va una vez que termine el mismo. Entonces, eso es importante ordenar y son los temas que esta administración no ha querido tratar.
7: La abogada María José López ha cumplido o está cumpliendo su segundo periodo, prácticamente 8 años como concejal del municipio ambateño. Con esta experiencia, ¿cuáles son los retos para la futura autoridad? ¿Qué recomendaciones básicas podemos dar a los candidatos que aspiran llegar al municipio ambateño?
8: Bueno, realmente a nivel legislación sí me preocupa un poco el hecho de que se esté debatiendo en la Asamblea Nacional el poder quitarles a los concejales la capacidad de presentar ordenanzas. Si bien en este periodo nosotros hemos presentado más de 21 ordenanzas con un grupo de concejales amigos que creemos en el progreso de Ambato, lo que había una traba es claramente en la voluntad de la primera autoridad, porque esto pasa por manos del alcalde o alcaldesa de turno que deciden o no tratar. Lo que se debería hacer a la asamblea, y este es un mensaje para los asambleístas, es fortificar y dar la obligación de tratamiento de toda ordenanza que se presente, independientemente de quién lo haga, si sea un grupo que es afín a la administración o el que es contrario a la administración, porque esos son adelantos para la ciudad de Ambato. Yo recomiendo que lean mucho la normativa, que no se dejen quizá influenciar o aconsejar por los funcionarios públicos de turno, porque muchas veces vemos cómo la Procuraduría Sindical, menos que es la jurídica que debería cuidar el camino jurídico de las normas y demás del Consejo Municipal, guía de forma inadecuada, y eso es lo que está pasando ahora en Ambato. A los alcaldes, el que tengan conocimiento de lo que es, partiendo desde el plan de desarrollo y el plan de uso y gestión de suelo, que es el que determina el crecimiento de la ciudad, porque sin duda alguna lo van a revisar, lo van a actualizar, y creo que es indispensable que se den cuenta dónde están los problemas, qué se tiene que ajustar, qué se tiene que mejorar y dónde se tiene que dar mayores libertades para que la gente pueda desarrollar sus comercios. Es indispensable que Ambato ya no tenga improvisaciones, sino preparación, y yo invito más allá de los candidatos a los ciudadanos, a que se enteren de quiénes son, de qué están proponiendo y que no se dejen engañar con regalos.
7: La labor de los concejales, hemos dicho permanentemente, es legislar y fiscalizar. Si no se permite la creación de ordenanzas por parte de los concejales, ¿qué actividad van a hacer los concejales?
8: Bueno, realmente nosotros, y en el periodo anterior lo hicimos con mayor fuerza, diría que en este, porque en este ha habido menor flujo de información, hemos también fiscalizado y es una de las partes trascendentales de la normativa. Y lo que invito es a que se ajuste estos temas, de que el tema de una fiscalización no es únicamente, por ejemplo, la del concejal, sino la del ciudadano cuando pide una remoción. Eso también es un acto de participación y fiscalización, en donde no se tenga la voluntad nada más de la primera autoridad, sino que existan sanciones si es que no se dan trámites a las ordenanzas, a las fiscalizaciones, a los pedidos de información y mucho más razón a los pedidos de remoción de las autoridades, porque si están pidiendo que se remueva una autoridad municipal es porque seguramente algo no está caminando bien en las diferentes circunscripciones territoriales, y esto es importante, que en lugar de disminuir las atribuciones de los concejales se aumenten para que exista fortificación en el control de los recursos públicos.
7: En la actual administración han habido pedidos de remoción, pero no se han cumplido.
8: Efectivamente,
7: abogada.
8: Y ese es el llamado a que se ajuste la normativa, e inclusive un grupo de ciudadanos, porque yo ya estoy próxima a salir del Consejo Municipal, vamos a presentar iniciativas legales, iniciativas de ley en donde se vaya fortificando el tema para que no sea el antojo de quien está sentado en el primer sillón con la complicidad de quienes alzan la mano, de quienes quizá tienen favores políticos y que están atentamente ahí cuidando las espaldas de las autoridades que no trabajan adecuadamente para sus ciudades, para sus cantones. Es necesario que los procesos de remoción se los lleve limpiamente, que se los procese y que lógicamente tengan un resultado, sea con mayoría o minoría, que sea efectivo hacia el ciudadano.
7: Finalmente, ¿cuál va a ser el futuro político de la abogada María José López?
8: De momento yo estoy culminando mis labores como concejal. Creo que es importante, como entras por la puerta grande, salir por la misma puerta. Hemos hecho una labor totalmente transparente y de la mano con los ciudadanos, y yo creo que aquí veremos qué me depara el futuro. Principalmente me dedicaré a mi labor como abogada, y yo les invito a los ciudadanos a que hagamos patria, que también no necesitamos de un cargo político o un cargo público para poder enfrentar al poder, para poder mejorar la situación de las instituciones públicas y también tener iniciativas populares.
7: Bien, abogada, muchísimas gracias por su visita a las estaciones del Grupo Radial Continental para analizar el momento político que vive nuestro país. Gracias a su visita, abogada.
8: Gracias, bendiciones.
7: Marcamos las 7 de la mañana con 47 minutos, 7:47 minutos.
6: Bomberos Ambato conmemoran el Día del Bombero Ecuatoriano. El Centro de Formación y Especialización del Cuerpo de Bomberos de Ambato fue escenario de un minuto cívico en conmemoración del Día del Bombero Ecuatoriano. Una jornada... destinada a fortalecer los valores institucionales, cívicos y patrióticos que caracterizan el servicio bomberil. El acto contó con la presencia del mayor Mauricio Bedón, máxima autoridad subrogante del Cuerpo de Bomberos de Ambato, además de autoridades, instructores y personal de la institución. Durante la ceremonia se resaltaron principios como el compromiso, la disciplina, la vocación de servicio y el sentido de pertenencia, considerados fundamentales para quienes forman parte del organismo de respuesta y atención a emergencias. El minuto cívico también permitió generar un espacio de reflexión sobre la responsabilidad que representa formar parte del Cuerpo de Bomberos y el servicio que diariamente brinda a su personal para atender emergencias y proteger a la población. La institución destacó que estas actividades contribuyen a fortalecer la identidad y los valores que orientan el trabajo de sus integrantes, especialmente en quienes se encuentran en procesos de formación y de especialización. 7 de la mañana, 48 minutos. Capacitarán a medios en promoción electoral. La Delegación Provincial Electoral de Tungurahua convocó a los representantes legales de los medios de comunicación social y empresas de vallas publicitarias de la provincia a participar en una jornada de capacitación sobre la promoción electoral. El taller se desarrollará este martes 6 de octubre del 2026 de 10 horas a 14 horas en el auditorio del edificio del CNE Tungurahua, ubicado en Huachichico, en Avenida Atahualpa y Geometría Moral. La capacitación será presencial y estará a cargo de servidores de la Dirección Nacional de Promoción Electoral. Durante la jornada se abordará de manera práctica la generación de órdenes de publicidad y pautaje mediante el sistema informático de promoción electoral para usuarios externos, además del procedimiento para la entrega de pruebas físicas y documentación requerida para el respectivo pago, explicó Lorena del Pilar Ramos Paucar, directora de la Delegación Provincial Electoral de Tungurahua. 7 de la mañana, 49 minutos.
7: Ley de inquilinato entrará en revisión y Palacios fue notificada durante el pleno. En una sola sesión, las reformas a la ley de inquilinato regresaron a la Comisión de Justicia para ingresar ajustes y la correísta Mónica Palacios fue notificada sobre un proceso judicial en su contra en medio del debate de la normativa. Esteban Torres, quien también es integrante de la Comisión de Justicia, destacó la diferenciación entre alquileres comerciales y residenciales e impulsó incorporar disposiciones transitorias para que los municipios faciliten cambios de uso de suelo y conviertan edificaciones en desuso en soluciones habitacionales. Ley de inquilinato entrará en revisión.
6: Se resistió a robo y terminó herido en una pierna. Cerca de las 0 horas con 30 minutos de este lunes 5 de octubre en Avenida Bolivariana y Morales, un hombre fue encontrado herido sobre la vereda luego de un presunto robo. El hecho ocurrió a la altura de la unidad educativa Guayaquil. Según el reporte policial, el ciudadano caminaba desde el Estadio Bellavista hacia su domicilio en el sector del Redondel de Terremoto cuando habría sido interceptado por dos desconocidos. De acuerdo con su versión, los individuos intentaron sustraerle su teléfono celular. El hombre habría opuesto resistencia y durante el forcejeo, uno de los presuntos asaltantes lo habría herido con un arma cortopunzante en el muslo de la pierna izquierda.
7: Las 7 de la mañana, 51 minutos, tiempo de entrevistas. A esta hora de la mañana estamos saludando cordialmente con el ingeniero Danilo Aróstegui. El proceso electoral a la vista prácticamente, ¿qué recomendaciones podríamos hacer a los candidatos, a los organismos seccionales, alcaldías, prefecturas, específicamente aquí en la provincia de Tungurahua, para mejorar el turismo en la región central del país? Ingeniero, muy buenos días, bienvenido a nuestro programa de noticias.
0: Bueno, muy buenos días, muchísimas gracias por la oportunidad. Bueno, lo referente a la pregunta, yo creo que lo más importante a las nuevas autoridades es que analicemos el tema del turismo como un proceso de continuar, siempre con una mejora continua, pero hay que recordar que la política pública está establecida, al menos en la provincia de Tungurahua, nuestro modelo de gestión que a finales de este mes se va a aprobar con ordenanza en lo que tiene que ver la organización de gestión de destino Tungurahua, una superestructura que lo que está buscando justamente es la mejora en la planificación, la gestión, la regulación de la actividad turística y sobre todo, ¿no?, que podamos seguir impulsando esta noble actividad que creo que en los últimos años Tungurahua ha sido una característica a nivel del país con su modelo de gestión, con el tema participativo, con el tema de buscar nuevos mercados y por ende tener productos de calidad para que la gente pueda visitar. Yo creo que las nuevas autoridades en este caso lo que tendrían que analizar es básicamente todo lo bueno que se ha logrado al haberlo declarado política pública al turismo en la provincia de Tungurahua, continuar y por supuesto innovar en base a las nuevas tendencias, a los mercados, a también a las decisiones de las autoridades, ya sean cantonales, parroquiales, provinciales, porque siempre vamos los técnicos en turismo a escuchar cuáles son las partes políticas que también se le quiere dar el enfoque por parte de las instituciones, pero lo más importante, hay que recordar algo, el modelo de gestión de Tungurahua viene desde el año 2005, de procesos de descentralización, de asumir competencias, de formar comités, de trabajar estrategias. Yo creo que es el único modelo en el Ecuador que se ha mantenido y justamente por decisión política. Entonces yo creo que las nuevas autoridades tienen que declarar al turismo como una política pública cantonal, provincial, mantener este trabajo articulado público, privado, académico y comunitario para volverlo y que siga siendo este referente del turismo del Ecuador, ¿no?
7: Ahora, ¿qué debería hacer el gobierno y los organismos seccionales para aumentar el número de turistas, el número de visitantes? El objetivo no debe ser únicamente recibir más turistas, sino lograr que permanezcan más días en nuestros territorios, ingeniero.
0: Yo creo que en el tema del turismo nacional son claros ejemplos los feriados, los fines de semana, las vacaciones, que la gente sí circule en el territorio ecuatoriano. Generalmente siempre se dice, ¿no?, que otro feriado y cómo iremos a hacer, pero cuando las cifras salen, todo mundo se está movilizando, ya sea de Ambato a Baños, ya sea de Riobamba a Ambato, ya sea de Riobamba a Patate, ya sea de la Tacunga, y en fin, todo la gente generalmente estos días buscando una nueva alternativa para descansar, para recrearse, para ir a comer algo que les guste. Lo que sí hay que trabajar fuertemente es el turismo internacional. Yo creo que la debilidad que al momento se tiene son los canales de comunicación hacia afuera, que Ecuador no los logra establecer o no genera esa política de comunicación a nivel internacional, donde se demuestre lo que pasa en cualquier parte del mundo. Yo creo que en Colombia sigue habiendo problemas con el narcotráfico, en México es un claro ejemplo, también se realizó un mundial allá. ¿Y por qué el ecuatoriano, por qué el Ecuador está en la mira del mundo solo por lo negativo, por el narcotráfico, por el tema de inseguridad, cuando eso, vuelvo y repito, pasa en muchos países? Yo creo que el tema de cómo estamos comunicando a nivel internacional la problemática ecuatoriana no está bien encaminado. Yo creo que desde ahí va una política, una campaña internacional de posicionamiento de todo lo bueno que tiene Ecuador. Sí, decir también algunas áreas y sectores que por A o B al momento no se encuentran habilitadas para el tema de turismo, pero yo creo que el territorio ecuatoriano tiene gran cantidad de atractivos, de recursos, de productos que la gente de extranjera puede visitar. Y he podido ser testigo, por ejemplo, en España, cuando hablamos con gente, con operadoras, con agencias, al principio la gente pensaba que Ecuador estaba con los tanques por las calles, que nadie podía salir, pero cuando se hacen las presentaciones de los destinos de Tungurahua, de Manabí, de Pichincha, de Guayas, de Cuenca, sencillamente ven todo lo que tenemos y dicen, bueno, nos vamos a arriesgar. Y cuando ya regresan a sus países, nosotros podemos hablar con las agencias, dicen, no, llegaron encantados. Claro, todo ese temor que ustedes mismos se encargan de difundir, ellos pudieron palpar que no es así. Entonces yo creo que desde ahí va una política nacional de comunicación hacia afuera, de todas las bondades del territorio ecuatoriano, y también nosotros hacer un tema de que en vez de que todos los medios, cuando yo prenda la radio, vea la televisión, lo primero que yo estoy sacando es muertos por aquí, los lobos por acá, sicariato por acá. Entonces yo creo que nosotros internamente nos estamos mentalizando justo a ese tema, ¿no? Yo creo que tenemos que entender que si queremos vivir en el turismo, va el cambio de la mentalidad de toda la gente para que aprovechemos todos estos recursos que Dios nos ha dado.
7: Ecuador tiene condiciones excepcionales para convertirse en un destino turístico más competitivo, ingeniero. El gobierno debería priorizar la seguridad en destinos, las carreteras, aeropuertos, centros históricos, mercados populares, parroquias y cantones con empresas productivas aquí en la provincia de Tungurahua, sobre todo, ingeniero.
0: Sí, yo creo que, como les decía, eso es política de Estado. Cuando yo espero que el señor presidente, cuando declaran cuáles son los horizontes del tema Ecuador, le fije al turismo como una política de Estado. Pero para tener política de Estado, primero tenemos que tener una fortaleza del tema estructural como un ministerio, que ahora somos un viceministerio, una subsecretaría, con recursos económicos, con procesos de descentralización, de desconcentración, de que fijemos claramente el horizonte hacia dónde le apuesta la actividad turística. Entonces yo creo que eso se llama política de Estado. Las ventajas competitivas las tenemos. Yo venía hablando que no es por nada, pero tenemos la mejor gastronomía, mucho mejor que la peruana, pero la peruana se ha posicionado a nivel internacional justamente por política pública, porque pase el alcalde, pase el prefecto, el regidor, el gobierno, el presidente peruano, ellos mantienen su marca turística, mantienen su proceso de desarrollo a través de la gastronomía. Lo que no pasa en el Ecuador, cambio de autoridades, cambio de marca, cambio de ministros, cambio de técnicos, cambio de presidentes, cambio de política. Entonces, esa inestabilidad no le permite al sector turístico irse posicionando en mercados nacionales e internacionales. Yo creo que por eso vuelvo y repito, cuando el turismo sea una política de Estado, con desconcentración, con una buena estructura, con una buena marca, que venga quien venga no la pueda cambiar, con un plan de desarrollo para los próximos años y con un trabajo articulado con los GAC, que conozcamos las necesidades de abajo hacia arriba y generemos política pública, tenga por seguro que va a haber mayor inversión y posicionaremos a los destinos que hay en los diferentes territorios, ¿no?
7: Finalmente, ingeniero, es hora de promover el turismo rural y comunitario, el turismo gastronómico, de naturaleza, de aventura, congresos, convenciones, shows artísticos, generando turismo todo el año, y también las autoridades dar las facilidades para nuevos emprendimientos turísticos, ingeniero.
0: Sí, yo soy muy partícipe, lo he dicho públicamente, del turismo rural. El turismo comunitario es un poco más complicado, y eso data del año 2005-2006, cuando hicimos un diagnóstico de potencialidad de turismo comunitario en la provincia de Tungurahua. Data que trajimos un experto israelí que, cuando conoció el territorio tungurahuense, dijo, no, es un poco complicado el turismo comunitario por la propia estructura organizativa que tiene nuestro territorio, nuestras comunidades, con el cambio de cabildos cada año cuando los procesos no son femeniles. Pero sí creemos en el turismo rural, donde se puedan hacer inversiones por parte de comunidades y nosotros, a través de la política pública, dotales de vialidad, de señalización, de promoción, de capacitación para sostener estos procesos. Yo soy muy partícipe de que cuando la parroquia trabaja con el cantón y el cantón trabaja con la provincia, cada uno en base a sus competencias, podemos diversificar la oferta de los territorios. Hay que recordar que nosotros trabajamos con Conagopare, trabajamos con Omiga a través de convenios firmados donde buscamos que podamos brindar asistencia técnica a todos estos sectores, a estas parroquias, a estas comunidades, para intervenir en turismo rural, en turismo comunitario. Pero también tenemos que ser reales. hay muchas infraestructuras que se han creado en la provincia por parte de algunas parroquias que lastimosamente, por desconocimiento, puedo decirlo, no tienen permisos de funcionamiento, no tienen diseños arquitectónicos, no tienen diseños estructurales, no tienen uso de suelo. Hay muchas cosas que lastimosamente caen en esos errores. Y cuando ya están hechas infraestructuras, queremos empezar modelos. Cuando el tema del turismo es al revés, primero tengo que hacer un diagnóstico de potencialidad de la zona que me determine si esa zona es apta para actividad turística, para actividad productiva, si el modelo de gestión organizativa me va a poder soportar y sostener un proceso a largo plazo en el tema de turismo. Pero son cosas que estamos aprendiendo. Generalmente con esta superestructura vamos a planificar, gestionar y sobre todo regular de mejor manera la actividad, pero con la mira a justamente abrir este abanico de oportunidades para otros sectores de la provincia también.
7: Definitivamente nuestro país cuenta con encantos como Galápagos, el Chocó Andino, los Andes, playas de la costa, la selva del oriente. Ecuador posee muchos atractivos turísticos. Muchísimas gracias. La participación del ingeniero Danilo Aróstegui en nuestro programa de noticias. Tenga usted muy buenos días.
0: Muchísimas gracias por la oportunidad. Un gran abrazo para todos.
7: Marcamos las 8 de la mañana con 2 minutos.
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9: 8 horas con 2 minutos.
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0: todos los deportes en las estaciones del Grupo Radial Continental. Un balance de la tricolor en deuda. Ecuador terminó la gira por Asia sin ganar, pero Marcelo Gallardo ya saca conclusiones. Probó jugadores, cambió esquemas y destaca potencial. Tras el final de la gira por Asia, Gallardo habló de los tres partidos y de que no tuvo a cuatro jugadores importantes en la titularidad. Piero Hincapié, Joel Ordóñez, Moisés Caicedo y Gonzalo Plata, considerados puntos altos de la tri. Las lágrimas de Juan Riquelme Angulo, después de fallar un penal, tuvieron una lectura importante para el muñeco. Me gusta que no les guste perder. Que sientan que si un partido, por más que sea por penales o partido amistoso, se pierde, duela. Me gusta que haya esa mentalidad, que tengan deseo de ganar, analizó Gallardo. El director técnico también resaltó la actitud de un grupo que, desde el inicio del proceso, ha mostrado predisposición para incorporar nuevas ideas y elevar su nivel de exigencia. Es un grupo serio que está dispuesto a asimilar ideas y que quiero que no se conforme con ser un equipo que compite, sino que compita para ganar. Esa es una semilla que hay que sembrar y regar, expresó. Aprendizaje, uno de los aspectos que más destacó el director técnico argentino fue la convivencia. Conocer a los jugadores, compartir tiempo con ellos, identificar a los líderes y descubrir quiénes levantan la cabeza y quiénes bajan el ánimo cuando los resultados no acompañan, forma también parte de su trabajo. La gira fue también de mucho descubrimiento de parte de los futbolistas y de mi persona para ir reconociendo potencial a desarrollar y el trabajo que hay por delante. Me lleva muchas cosas para trabajar, corregir y seguir evaluando, manifestó el muñeco Gallardo.
1: El Rodillo alista duelo por la permanencia. Técnico Universitario entra en una semana decisiva. El Rodillo visitará a Manta Fútbol Club por la segunda fecha del hexagonal de descenso de la Liga Pro 2026, en un duelo que puede marcar diferencias en la pelea por mantener la categoría. El compromiso está programado para este sábado 10 de octubre desde las 14 horas en el Estadio Jocay de Manta. El cuadro ambateño retomó ayer los entrenamientos después de la paralización del campeonato y apunta a llegar en las mejores condiciones al desafío en suelo manabita. Bajo la conducción del argentino Ismael Blanco, el equipo utilizó los días de pausa para mantener el ritmo competitivo y probar alternativas. El pasado fin de semana disputó un amistoso frente a Aucas en Quito como parte de esa preparación. El encuentro permitió al cuerpo técnico observar variantes y ajustar detalles antes del retorno oficial.
0: Riquelme Angulo por la herencia de Ener Valencia. La madrugada del 5 de octubre del 2026 tuvo un nombre propio para Ecuador, Juan Riquelme Angulo. El muchacho de 18 años que entró para el segundo tiempo ante Panamá y que necesitó apenas 11 minutos para hacer lo que la Tri no había podido conseguir en su gira por Asia, gritar gol. Panamá ganaba ayer 1-0 hasta que al minuto 57 apareció Angulo. En la elaboración de la jugada, John Jeboa metió la pelota hacia el corazón de la defensa centroamericana. Anthony Valencia la tocó y entre piernas, camisetas y nervios apareció Riquelme como 9. Sin marca, frente al arco, el joven atacante no perdonó, remató y adentro 1-1. Se trató del primer gol de Ecuador en la era de Marcelo Gallardo y también el primero de Angulo con la camiseta de la selección absoluta de la Tri.
1: Macará quiere el segundo lugar. De vuelta al ruedo con el corazón celeste intacto. Tras la paralización de la Liga Pro por la fecha FIFA, Macará enfoca toda su artillería para el reinicio del torneo. Este domingo 11 de octubre a las 11:30, el ídolo ambateño visitará la Universidad Católica en un duelo crucial por el hexagonal alto, donde estará en disputa directa el segundo lugar de la tabla. El conjunto, dirigido por el uruguayo Guillermo Sanguinetti, llega motivado a esta cita. Durante el fin de semana, los celestes disputaron un choque comprobatorio en su residencia deportiva de La Providencia, imponiéndose 2-1 ante Mushuc Runa, con anotaciones de Martín Tello y Agustín Campana. La gran novedad en la plantilla es el retorno del volante argentino Matías Miranda, quien sumó minutos tras superar una lesión y perfila su titularidad para el fin de semana. Por su parte, el zaguero charrúa Santiago Echevarne continúa en proceso de recuperación.
0: Nos faltó contundencia en el ataque. La Tri cerró su gira por Asia sin ganar partidos. Darle un giro de 180 grados a un entorno que cometió los mismos errores durante 8 años consecutivos no es un trabajo fácil. Pero sí, la misión del entrenador argentino Marcelo Gallardo con la selección ecuatoriana de fútbol. Contrario a lo que se lee o escucha en el ambiente del fútbol local, prensa y opinión pública, la gira por Asia ha dejado más certezas que dudas. La tricolor jugó 3 amistosos, perdió 3-0 contra Corea del Sur, cayó 5-4 en los penales ante Japón, tras empatar sin goles en los 90 minutos reglamentarios, y también fue derrotada ayer por Panamá desde los 11 pasos 7-6 tras empatar a 1 en el partido. Ecuador no cuenta con una generación dorada, sino con un conjunto de grandes jugadores con capacidades físicas y técnicas que hoy lo sitúa en equipos importantes alrededor del mundo. Pero como combinado, la deuda sigue pendiente. De esa forma se debería considerar el análisis de la reciente fecha FIFA. Gallardo fue anunciado con una planificación ya hecha y con una convocatoria con nombres que fueron entregados. Él no intervino. Sería injusto responsabilizarlo al 100% por terminar la gira sin victorias. Las alineaciones utilizadas pueden ser cuestionadas porque algunos nombres quizá no iban acorde con lo que pedía el cotejo, aunque luego procuraba corregir con variantes y en algo cambiaba la cara del equipo, sobre todo en los 2 últimos partidos ante Japón y Panamá. La Tri tuvo pasajes de buen juego, mínimos, pero en los que se pudo constatar que existe la intención por parte del entrenador de plasmar un modelo de juego. Nos faltó contundencia en el ataque. La Tri cerró su gira por Asia sin ganar partidos. El día que la selección argentina no hubiera querido nunca, el adiós de Messi. El fútbol mundial se prepara hoy para una noche de profunda emoción y nostalgia, cuando el Estadio Monumental de Buenos Aires sea testigo de la fiesta de despedida del astro gaucho Lionel Messi, que desde las 18 horas de Ecuador colgará la camiseta de la selección de Argentina en un emotivo amistoso frente a Benín. Tras más de 2 décadas de magia con la Albi Celeste, el capitán de 39 años llevará por última vez el brazalete ante 85 mil espectadores. No estará solo. Los héroes de Qatar 2022 y la nueva generación de futbolistas acompañarán al máximo ídolo argentino en su despedida internacional. Me vacié, ya no tengo más que dar, y aparte vienen chicos muy grandes atrás que merecen estar, confesó el rosarino en agosto al anunciar su adiós definitivo a su país. Hoy es el día que la selección argentina no hubiera querido que llegue nunca. Es el día del adiós a Messi. En la parte final, establecemos contacto con la capital de la República. Vamos a recibir información deportiva de última hora.
2: Ecuador alcanzó 2 empates y sufrió 1 derrota en la gira asiática. El equipo de Marcelo Gallardo no consiguió victorias y fue de menos a más en cuanto a su nivel. Las largas horas de vuelo, el desgaste físico y el poco tiempo de trabajo complicaron el partido ante Corea del Sur. En el segundo encuentro ante Japón, la Tri mejoró en su funcionamiento, mostró orden en defensa y no recibió goles. El equipo de Gallardo pudo tener mayor posesión de pelota, aunque no generó mayores situaciones goles de gol y rescató un empate. Mientras que en el último juego ante Panamá, Ecuador realizó varios cambios. El equipo lució impreciso en la primera mitad, pero lo mejor de esta gira apareció en el segundo tiempo. John Yeboah y Juan Riquelme Angulo le dieron frescura al ataque. La tricolor dominó. También fueron desequilibrantes Nilson Angulo y Anthony Valencia. El organizador fue Pedro Vite, en tanto que se mostró combativo Fricio Caicedo. Ecuador empató 1-1 y marcó con Riquelme Angulo el primer gol de la era Gallardo. Las primeras conclusiones están ligadas a que la Tri carece de laterales de oficio. Ni Ángelo Preciado ni Pervis de Estupiñán están en su mejor momento. El DT seguirá observando a José Hurtado por derecha y determinará si Piero Hincapié puede jugar como lateral zurdo. El puesto del volante número 5 es indudablemente de Moisés Caicedo. El hombre del Chelsea no tiene reemplazante y quienes jugaron en esa zona no estuvieron a la altura. Hay puestos definidos y otros en los que Gallardo debe encontrar la mejor versión de los futbolistas. La gira asiática deja para Ecuador un mensaje claro. El plantel requiere mucho trabajo para evolucionar. La próxima fecha FIFA será en noviembre, todavía sin rivales definidos. Y tras finalizar esta gira por Asia, Marcelo Gallardo y sus dirigidos analizaron el rendimiento de la Tri y lo que dejó la concentración en Corea y Japón. Escuchemos.
3: Que sientan que si perdemos un partido, por más que sea por penal, en un partido amistoso, que duela. Y eso es lo rescato. Me gusta que haya esa mentalidad, que tengan deseo de ganar, aunque se juegue un partido amistoso, aunque haya problemas de descanso, de sueño, me gusta que tengan esa mentalidad. Y eso hay que potenciarlo.
4: Lo más importante ahora en estos tres partidos es eso, entender lo que nos pedía el profe, entender la manera en cómo él quiere que juguemos, que disfrutemos también. Yo creo que es importante, yo creo que cada uno de mis compañeros lo ha entendido de la mejor manera, a pesar de los resultados que no fueron positivos.
2: Y estos son algunos datos que sacó Marcelo Gallardo como conclusión, el cuerpo técnico de la selección ecuatoriana, después de esta gira por dos países de Asia. Por supuesto que el plantel jugó con algunos esquemas, y esto habla de la versatilidad que tuvo el equipo para imponerse a la adversidad o para ser un equipo dominador. El 3-5-1-1 con un punta que puede ser variable, el 4-2-3-1 a diferencia de la línea de 3. Acá se prioriza un poco más los zagueros centrales y su funcionamiento, y el 3-4-3 también con hombres que pueden ir por los extremos, por las puntas, y pueden complicar no solo con el delantero centro. Avanzamos en todas las conclusiones del entrenador, porque fue el primer gol de la era Gallardo con Juan Riquelme Angulo, sí, en el resultado 2-1 ante el cuadro de Panamá, o 1-1. Fueron dos empates y una derrota en total, la cosecha de esta campaña. Los jugadores más jóvenes, otra vez recurrente, aparece el nombre de Juan Riquelme Angulo, la esperanza que tiene la selección, con 18 años, recordemos, formado en Independiente del Valle y hoy en el Sunderland. Y también tenemos a Fricio Caicedo, que ha sido la gran novedad en este partido, también de 18 años y que hoy está en el Inter de Miami. ¿Quiénes fueron los dos arqueros de esta mini gira? Bueno, Hernán Galíndez, que tapó los dos primeros compromisos ante Corea del Sur y también ante Japón, y después Gonzalo Valle, que atajó en esta jornada. En ellos seguramente va a descansar el arco de la tricolor en los torneos oficiales. El gran capitán fue William Pacho, sí, el hombre del PSG, que se ha consolidado como líder, es titular indiscutible y uno de los líderes de ese primer bloque defensivo. Y también hubo malas noticias en esta gira, porque se lesionó Pervis de Estupiñán, el hombre del AC Milan, que se complicó su rodilla y por eso no pudo estar en esta jornada, más allá de que tampoco estuvo en un nivel favorable. Repasamos ahora cuándo vamos a volver a ver a la tricolor. La próxima fecha FIFA va a ser en noviembre, del 9 al 17 de noviembre se van a jugar los partidos. La FIFA establecido un máximo de dos compromisos por selección y todavía no hay definidos adversarios, pero la selección nacional se prevé que pueda actuar no en distancias que puedan complicar al equipo, sino la sede puede ser Estados Unidos para los dos partidos de noviembre. Así también ha sido el pedido del director técnico Marcelo Gallardo para que los viajes no compliquen a los futbolistas. Así entonces termina esta gira asiática para la selección con dos partidos dirigidos por el estratega y uno que fue añadido con, y todavía no hay definidos adversarios, pero la selección nacional se prevé que pueda actuar no en distancias que puedan complicar al equipo, sino la sede puede ser Estados Unidos para los dos partidos de noviembre. Así también ha sido el pedido del director técnico Marcelo Gallardo para que los viajes no compliquen

0: italiano con Gianluca Scamacca al minuto 25 del compromiso. Después, Aral Şimşir al 60 empató para el conjunto turco, que todavía no ha sumado puntos en esta llave. Ricardo Calafiori, el compañero de Piero Hincapié en el Arsenal, con golpe de cabeza se impone y cambia la dirección de la pelota para marcar un extraordinario tanto. Pío Espósito, en cambio, al 86, con esta gran jugada individual que arrancaba por derecha, algún rebote y Espósito que aparece para dar el marcador definitivo al conjunto de la Azzurra, que quiere volver a sitiales y a roles protagónicos. Francia superó a Bélgica y lo hizo con goleada, aunque el partido empezaba con complicaciones también por el grupo A. Dodi Luquevacchio al minuto 34 iba a adelantar al conjunto visitante. Pelota en profundidad, atacando el espacio, recorre varios metros del atacante y define con pierna zurda, de esa manera y con mucha clase, además de elegancia. Désiré Doué para Francia. El equipo de Zinedine Zidane iba a empatar con este remate cruzado. Sí, de esa forma ponía ya cifras que iban a ser definitivas en la tendencia. Ryan Cherki al minuto 80 con acción por los carriles que termina en zona interior. Y el tercer tanto que iba a llegar en el partido. Nos vamos ahora a la cuarta conquista, también por ese lado, donde explotó al máximo sus virtudes Francia, con Michael Olis, que ponía el 4-1 definitivo. Mandan en esta zona franceses e italianos. Francia con 10 puntos, Italia con 7 en la tabla de posiciones, Bélgica con 6 y, lo dicho, Turquía sin unidades.
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2: 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A veces no paramos ni un instante a abrazar a nuestros niños o a decirle a nuestra pareja o a nuestros padres que les queremos. Pero recordemos que si damos cariño, recibiremos cariño. Así que, ¿por qué dejar de manifestarlo? Podemos vivir mejor pintando los días de emociones positivas. El amor, sin duda, ese amor incondicional hacia todo y hacia todos, es más especial y en nuestro tiempo un lienzo maravilloso.
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1: Aún no hay una fecha exacta, pero el anuncio es oficial. La edición física de Diario Expreso saldrá de circulación. Según ha dicho Galo Martínez Leisker, presidente de Granaza, la decisión se toma porque el 70% de sus anunciantes ha decidido retirarse por presión directa del gobierno. Esta decisión ha generado reacciones. La Comisión Nacional Anticorrupción emitió un comunicado en el que deploró públicamente las circunstancias a las que ha sido llevado Diario Expreso. No se trata solamente de solidarizarnos ante una realidad extremadamente grave, sino de convocar a los ecuatorianos para defender el debate plural de las ideas, así como precautelar el respeto a quienes, desde la prensa o desde la sociedad civil, investigan con transparencia las circunstancias vinculadas a la corrupción, escribieron. También, el Observatorio de Derechos y Justicia de Ecuador se solidarizó con Expreso. Repudian el hecho de que el diario haya tenido que soportar hostigamiento administrativo y judicial y enfrentar intentos gubernamentales de captura societaria y censura contra sus columnistas y representantes. Y rechazó el impacto que estas agresiones a la libertad de prensa tienen en la estructura democrática del país. Voces editoriales del mismo Expreso también se pronunciaron tras la noticia. Entre ellos, su columnista Arturo Moscoso Moreno, quien hizo un llamado a entender que la crítica no es enemistad u oposición, sino parte esencial de la democracia. El caricaturista Bonil, del medio digital Primicias, también se refirió a la actual situación de Diario Expreso frente al gobierno nacional en su última publicación, a la que tituló El café que le quita el sueño. Para este martes, los accionistas de Granaza están convocados a una junta extraordinaria para evaluar sus opciones financieras, lo que incluiría la aprobación de la venta de sus edificios y oficinas.
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2: Al sur del Ecuador, una ciudad se desarrolla entre el comercio, hermosas playas y exótica gastronomía. Huaquillas, una ciudad fronteriza, une dos países hermanos. Secretos e historias son contados en sus muelles, puertos e islas encantadas. Viajeros y comerciantes confluyen en un solo lugar para disfrutar de su entorno. El cálido clima de su perfil costanero, aguas color turquesa, arte culinario y variedad de frutos marinos dan valor a extensos manglares y arduo trabajo de su recolección, que día a día seducen a sus visitantes. La ciudad se desarrolla entre dos culturas y costumbres diferentes. La algarabía de una urbe entregada al comercio y la producción se manifiesta en sus estrechas calles.
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1: Seguidores del derechista Partido Liberal celebraron el resultado de la elección que, contra todos los pronósticos, puso a Flavio Bolsonaro como ganador de la primera vuelta. Su triunfo va acompañado por el de su partido a nivel de gobernaciones, diputados y senadores, dándole fortaleza a un eventual gobierno que debe definirse en segunda vuelta. Bolsonaro dijo: "No podría estar más satisfecho al ver que Brasil quiere un cambio. Es el fin de la era del Partido de los Trabajadores, que deja un legado de cifras récord de mujeres asesinadas y de brasileños endeudados. Con alegría, con esperanza, Brasil ganará. Vamos Brasil", señaló. Para Lula da Silva, mientras tanto, este no es el resultado que esperaba. "Les confieso que estaba convencido de que iba a ganar las elecciones en la primera vuelta", dijo en la noche del domingo, y añadió: "Vamos a pedir atención especialmente sobre el hecho de que hubo 28 millones de personas que no acudieron a votar. Y vamos a hacer un llamamiento para que la gente sepa que en este momento histórico para Brasil, votar es necesario para definir el futuro del país". Lula tiene 80 años y busca un cuarto mandato. Bolsonaro, de 45, es hijo del expresidente Jair Bolsonaro. Representan los extremos de la política en Brasil, que es la economía más grande de América Latina, con 214 millones de habitantes. Una victoria de Bolsonaro aumentaría la influencia de Estados Unidos en América Latina. Si gana Lula, en cambio, Brasil posiblemente mantenga distancia respecto de Washington y seguirá profundizando su relación con China.
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4: La primera imprenta de Ecuador llegó a Ambato en 1755, traída por los jesuitas. Hay dos monumentos que la conmemoran. Uno de ellos en la Ciudadela Medalla Milagrosa y el otro en la Loma de Santa Elena. Este segundo es especial. La representación plástica indica que las letras llevan a los hombres cada vez más alto. La organización de la primera fiesta de la fruta y de las flores se debe principalmente a los socios del Centro Agrícola Cantonal y se llevó a cabo el 17 de febrero de 1951.
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1: La cacería del zorro se desarrolló por primera vez en la ciudad de Quito en 1972. En esta carrera participaron jinetes de todas partes del Ecuador. La competencia consistía en dar alcance a un jinete vestido con un chaleco de piel de chivo, una cola de pluma y que hacía alarde de astucia y rapidez, justamente características propias del animal del que llevaba nombre el evento, el zorro. Una vez iniciada la carrera, se desarrolló con normalidad. Sin embargo, para sorpresa de todos los presentes, la victoria se la llevó un grupo de jinetes provenientes de Ibarra, una pequeña población al norte de la ciudad de Quito. El intrépido grupo de participantes ibarreños, liderados por Hugo Serrano, envueltos por la emoción, decidieron trasladar la cacería del zorro a su ciudad natal, Ibarra, con el propósito de convertir a este espectáculo en el evento principal en las fiestas de fundación de su ciudad, Ibarra. Ubicada en Imbabura, la provincia de Los Lagos, está rodeada de importantes y hermosos lagos y lagunas como el San Pablo, Huicocha y Yaguarcocha. Ibarra fue fundada el 28 de septiembre de 1606, ciudad llena de encantos y tradiciones. A lo largo de su historia, ha sabido conquistar a todo aquel que la conoce. Al pasar del tiempo, la tradición de la cacería del zorro se mantuvo a través de los años. Hoy, gracias al esfuerzo y temple de su gente, Ibarra es una de las urbes preferidas por los turistas nacionales y extranjeros que gozan de sus diferentes atractivos, privilegiada geografía y clima. Los ibarreños se esmeran por hacer de su ciudad la envidia de todo el callejón andino. La también llamada Ciudad Blanca cuenta con todos los servicios turísticos para que los habitantes puedan disfrutar de su deliciosa gastronomía, un excelente servicio hotelero, vías de primer orden y, por supuesto, el cariño de los anfitriones.
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1: La Diablada Pillareña. Esta mágica expresión cultural que se celebra entre el 1 y 6 de enero fue declarada como Patrimonio Cultural del Ecuador en 2009, pues cada año miles de diablillos, en horas de la tarde, irrumpen con sus bailes y su música la paz y tranquilidad de la pequeña ciudad de Píllaro en la provincia de Tungurahua. Esto para dar paso a una verdadera fiesta a la que acuden miles de turistas nacionales y extranjeros. El origen de la Diablada Pillareña viene desde la época colonial y se deduce que fue la rebeldía mestiza e india contra la religión católica lo que dio origen a esta fiesta. Los indios se disfrazaban de diablos en repudio a las prédicas sacerdotales y el maltrato físico, económico, psicológico y moral que recibían de los españoles.
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1: La abogada María José López, le recibimos cordialmente. Abogada, prácticamente la campaña electoral arrancó a nivel local, a nivel nacional, a pesar de la prohibición del Consejo Nacional Electoral que dispone en el Código de la Democracia, únicamente 15 días previo al proceso, esta campaña electoral. ¿Qué podemos comentar? Inclusive el gobierno nacional, directa o indirectamente, está ya promocionando a sus candidatos con el programa Jóvenes en Acción, agrega el orden de adelantar el pago del 13º sueldo, la aparición de un feriado extraordinario el 20 de noviembre, apenas 9 días antes de los comicios, en fin. Es decir, nadie respeta el código de la democracia.
2: Efectivamente, en este momento ya vivimos épocas electorales. Lamentablemente, la norma siempre se ha hecho un adorno, diría yo, no solamente en este proceso, sino en la mayoría de procesos electorales, en donde claramente se ve que ya no hay un respeto al código y ni siquiera dentro de lo que es la institucionalidad. Por ejemplo, me refiero a que no ha habido respeto al Código de la Democracia ni siquiera cuando se tenía que tratar el proceso de remoción de la alcaldesa de Ambato, de concejales que ahora son vicealcalde y vicealcaldesa subrogante. Pero lamentablemente eso hace que se deje un sinsabor y también, diría yo, una decepción en la juventud, en la gente que quiere participar en política. Ahora bien, el proceso mismo yo creo que es demasiado corto. Lamentablemente hay candidaturas que sí son nuevas, pero que yo creo que el tiempo no les da para hacerse conocer. Sin embargo, yo sí llamo a la reflexión, al menos a los ambateños, para que voten con conciencia. Hemos visto un detenimiento de la ciudad durante este periodo. En el periodo anterior también vimos problemas. Y yo creo que lo principal es enterarnos de los planes de trabajo presentados al Consejo Nacional Electoral. Si bien están haciendo ya campaña los diferentes candidatos, lo indispensable es conocer qué están proponiendo, qué planes vienen para la ciudad, qué conocimiento tienen de cómo se maneja la ciudad de Ambato. Porque recordemos también de que hay gente que llega, que no se imaginó nunca llegar y que en el momento que están sentados en el primer sillón, recién quieren empezar a planificar, recién quieren enterarse qué hay que hacer por cada una de las ciudades, y en el caso de Ambato hemos visto un detenimiento.
3: Te comparto algunos tips para vivir una mejor calidad de vida, actividad mental y física. El cerebro es como un músculo ávido de conocimiento, por lo que entrenarlos nos ayudará a envejecer con unas facultades cognitivas óptimas. A su vez, existen pruebas que un cuerpo activo es sinónimo de un cerebro activo, es decir, el ejercicio cuida de nuestra salud física, pero también de procesos como la memoria o el estado de ánimo. Una de las revisiones publicadas por el Instituto Cajal, integrado en el Consejo Superior de Investigación Científica, recoge distintas evidencias en esta dirección, destacando la influencia que la actividad física ejerce sobre el funcionamiento neuropsicológico y físico.
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1: 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Aroma. Cuando nuestra casa o departamento se impregna de olores desagradables, resulta poco difícil eliminarlos. Pero si ponemos a hervir por un rato cáscara de naranja y ramitos de canela, pronto notaremos que los malos olores han desaparecido. Tips para vivir mejor con Romance.
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0: Las palabras cambian tu vida.
1: Hay una sonrisa justo debajo de tu nariz. Úsala. Nunca dejes de crecer. El éxito está en el esfuerzo y no en lo que los demás piensen de ti. No odies al que te odia. Quiere a quien te quiere. Un sabio dijo: jamás cambies lo que más quieres en la vida por lo que más deseas en el momento. Porque los momentos pasan, pero la vida sigue.
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1: El ingeniero Milton Molina, el incumplimiento de la devolución del IVA. Esta devolución representa un apoyo indispensable para alimentos, medicinas y atención médica, ingeniero.
2: Absolutamente para todo, pero vamos viendo que cada vez se ponen más restricciones, se ponen más límites. Cuando empezó esto de la devolución, el valor que nos devolvían era al menos el doble de lo que hasta el momento se estableció como techo, lo cual complica gravemente pues la situación de todos los adultos mayores en el país.
1: El pago del 13º sueldo en noviembre del 2026. En 2025 se dispuso el pago del 13º sueldo a servidores públicos y privados, pero se excluyó a los jubilados del Estado, ingeniero.
2: Así es, así es. No obstante, pues, de que la propia Constitución de la República habla de salud universal y de jubilación universal, pues únicamente esto se atendió pues a las personas pues que durante nuestra vida laboral habíamos hecho la aportación correspondiente y consecuentemente teníamos la capitalización para ello. En una muestra más clara de simplemente de aprovecharte de esas circunstancias pues con fines que no son precisamente la protección de los adultos mayores, señor Velástegui, y eso usted lo sabe y la ciudadanía también.
1: Ahora esperamos que la nueva directora general del Instituto Ecuatoriano de Seguridad Social disponga el pago en este año 2026 junto a las pensiones de noviembre, evitando una nueva marginación a los jubilados del Seguro Social, ingeniero.
2: Confiemos que sea así, y pues que al menos cercano a esta Navidad, pues el adulto mayor reciba un aliciente en función del cual pues mantiene su expectativa de vida.
3: Me increpaba constantemente por mis fracasos y torpezas, hasta que un día apagué el ruido de afuera. Encendí la música de mi interior y bailé con mi tristeza y mi torpe corazón. Finalmente me sentí orgulloso de mí. Por un instante dejé de acusarme y comencé a perdonarme por todo lo que un día fui. Y entonces me amé. Me amé como nadie jamás lo hizo. Y después de tanto negarme a mí mismo, al fin me dije que sí. La única forma de sentirse satisfecho es hacer un gran trabajo. Y eso solo es posible amando lo que haces. Si aún no lo has encontrado, sigue buscando. Y no te detengas. Recuerda que el tiempo no vuelve atrás. Por lo tanto, planta tu jardín y adorna tu alma en vez de esperar a que alguien te traiga flores. Haz todo eso que te hace feliz, como reír, bailar, brincar. La gente infeliz de todas formas siempre te va a criticar. No se trata de hacer las cosas perfectas, sino de hacerlas con amor. Hagas lo que hagas, te hará feliz. Lucha con todas tus fuerzas por ser feliz, porque ser infeliz lo es cualquiera. Prioriza a quien te prioriza a ti. Así de simple. Trata de ser buena persona, pero no pierdas tu tiempo tratando de demostrárselo a nadie. Tienes dos opciones en la vida. Vives anhelando eso que te falta o vives feliz con eso que ya tienes.
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1: Frena ahora mismo la preocupación. Las responsabilidades asociadas con la rutina personal pueden ser, en ciertos casos, motivos de gran preocupación. Desencadenar que constantemente se esté pensando en aspectos que generan preocupación. Pese a que es normal preocuparse por puntos que son de relevancia, no hay que dejar que dichos pensamientos se apoderen de tu mente y no permitan que vivas en paz. Haz actividades que te distraigan. Puede ser útil en este ámbito, además de establecer límites cuando corresponda. Este es un mensaje del Grupo Radial Continental.
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1: El ingeniero agropecuario Patricio Velasco. Ahora la baja producción y también a bajar el precio en las ferias de ganado a nivel nacional, los ganaderos, al no tener el forraje respectivo, se ven precisados a vender a precios menores su ganado, ingeniero.
2: Sí, son dos alternativas drásticas que tenemos, ¿no? Primeramente, en asumir los costos de producción que nos implica esta falta del forraje en nuestros campos, y segundo, ya cuando no abastecemos este costo de producción, necesariamente tenemos que despojarnos y mandar a matadero a los animales. Esto provoca una venta de ganado, y prácticamente sí, baja el precio del ganado. La primera causa es el elevado costo de producción, ¿no? Si estamos hablando, anteriormente teníamos un costo de producción de litro de leche de 38, 40 centavos. Hoy en la actualidad ha subido un 25% porque nos vemos en la necesidad de comprar forraje, de comprar balanceado, de comprar nuevas alternativas para poder mantener nuestro ganado.
1: Ahora el gobierno nacional ofreció un subsidio a los agricultores, a los ganaderos. Este nuevo seguro agropecuario cubre también a esta situación difícil de los ganaderos de nuestra provincia, ingeniero.
2: Muy difícil, le veo yo, y entendemos la buena voluntad del gobierno nacional, pero sí es grave porque no llega específicamente donde se necesita esta ayuda, ¿no? Más bien esta ayuda sería dirigida a la prevención. Nosotros vemos que en otros países que tienen cuatro estaciones, ellos en época de sobreproducción de forraje, ellos guardan ese forraje, ¿no? Y esto lo hacíamos nosotros desde antes, ¿no? No sé si es que se acuerda usted, teníamos las parvas, teníamos los trojes, en donde nuestros antepasados guardaban el forraje precisamente para estas épocas de estiaje. Entonces, ahí nos podría ayudar el gobierno nacional, el mismo gobierno provincial, con capacitación, y para poder nosotros este excedente que tenemos en los meses que tenemos bastante lluvia aquí en la provincia de Tungurahua, en el cantón Píllaro, hay veces que el pasto se pasa en el campo. Esos meses poder, con estas alternativas de conservación de forraje, hacer enolaje, ensilaje y tener para estas etapas en donde nos hace falta el forraje.
3: El puerto económico del país, por su transformación, está dando pasos agigantados hacia una ciudad turística, donde se hacen más frecuentes los city tours, los que bien pueden iniciarse en los bajos del Teatro IMAX, en el Malecón Simón Bolívar. Este es el Gran Guayaquil, una ciudad para los negocios, para la industria, donde el Malecón es un emblema de la urbe, donde el Cerro Santa Ana y el barrio Las Peñas nos reviven tiempos románticos de balcones y calles empedradas. Guayaquil, donde su gente es franca y espontánea, una ciudad que ama la naturaleza y que dentro de ella misma se puede hacer ecoturismo.
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1: Te compartimos los mejores lugares para conocer y visitar en Ecuador. Cotopaxi, otro de los mejores lugares para visitar en Ecuador y que se encuentra a tan solo un par de horas de la ciudad de Quito, es el Parque Nacional Cotopaxi, sitio que alberga el famoso volcán Cotopaxi, una elevación de 5.897 metros, considerado como uno de los volcanes activos más altos del mundo. El Parque Nacional Cotopaxi es un destino popular para los turistas que buscan realizar montañismo, pues miles de ellos buscan alcanzar su anhelada cima. Sin embargo, el Parque Nacional Cotopaxi también es un sitio en el que se puede realizar caminatas o simplemente disfrutar de los impresionantes panoramas que el parque ofrece.
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2: Consejos para una vida saludable. Come mucha fruta y verdura. Las frutas y verduras son uno de los alimentos más importantes para el suministro de vitaminas, minerales y fibras, necesarios para una buena salud y funcionamiento inmunológico normal de nuestro cuerpo. Debemos aspirar a comer al menos 5 porciones, equivalentes a unos 400 gramos de frutas y verduras por día. 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Todas las versiones cuentan como una porción. 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
1: La abogada María José López. Mayor ventaja tienen los gobernantes, y no solo a nivel nacional, sino también en los organismos seccionales. Notamos aquí en la ciudad de Ambato la apertura de varias obras, obras que se están realizando al apuro en la ciudad de Ambato. ¿Por qué no se realizó en años anteriores y se deja especialmente para el inicio de la campaña? Antes, cuando alguna autoridad iba a la reelección, inauguraba muchas obras. En cambio, aquí apenas están destapando las calles para empezar nuevas obras, abogada.
2: Efectivamente, miren ustedes cómo se ha cambiado el chivo, en donde ahora quieren hacer actos sociales por la primera piedra de cada una de las obras, que ni siquiera son obras completas. Yo creo que es indispensable que en este caso nos demos cuenta de cómo hay administraciones anteriores que perdieron ya por esta causa. Nosotros vimos ya dos administraciones que justo al avecinarse a elecciones empezaban las obras, abrían las calles y claramente no tuvieron el favor ciudadano. En el caso de ahora diría que es aún más especial, porque sobre el hecho de que está recién abriendo las calles no se ha visto absolutamente nada en la ciudad de Ambato, y vemos una campaña electoral, al menos de la municipalidad, en donde han preferido lavarse las manos, en donde no se presentan a debates, en donde se ausentan de temas que son importantes. Y ahí yo llamo a la reflexión: los ambateños, ¿para qué queremos una autoridad ausente, una autoridad que no tiene capacidad de decisión? Y creo que lógicamente en ese marco nosotros necesitamos alguien que verdaderamente venga a marcar una agenda, venga a tomar decisiones, venga a realizar propuestas, no a esconderse cuando se traten temas de pasajes, cuando se traten temas importantes para a la ciudad de Ambato. Supuestamente existe un informe que vimos en redes sociales, que vimos en algunas notas de portales de investigación, en donde decían que la ejecución presupuestaria de Ambato para este año alcanza apenas el 4%. La semana pasada, que se nos puso en el orden del día la ejecución presupuestaria para el día miércoles en extraordinaria, el martes quisieron incluirlo de una manera súper ágil para que nadie diga nada. El miércoles se incluye y hay un 24% de ejecución. Lo que llama la atención es que la alcaldesa de Ambato no permitió el debate. Miren ustedes cómo simplemente dijo: se da por conocido, continúe la sesión. Duró 10 minutos la sesión de la semana pasada. Y creo que es muy lamentable este hecho, porque realmente no da cuentas al ambateño de en qué se está gastando, en qué se está dejando de gastar los dineros. Apenas tenemos, por ejemplo, una ejecución del 18% en obras públicas. Y eso efectivamente es con los avances que en este momento estamos viendo en la ciudad, con las calles aperturadas, y que esta administración le queda debiendo de largo a la ciudad de Ambato.
3: La tersura y brillo de la piel depende del colágeno, una proteína fibrosa que puede nutrirse con vitamina C y bioflavina. Dado que ambas están presentes en muchas frutas y verduras, esta es una razón más para optar por una alimentación natural. Recuerda, la belleza es señal de buenas y dulces costumbres.
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1: Te comparto unos tips para vivir mejor. Alimentación saludable. Quienes siguen una dieta sana como la mediterránea suelen referir mayores niveles de felicidad, tal y como respaldan los datos del estudio Ferrer Cascales. De este modo, si nos esforzamos por cuidar nuestra alimentación, es probable que obtengamos interesantes beneficios. Vivir bien, alimentarte bien, tener una mejor calidad de vida es posible. Mente sana en cuerpo sano.
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1: Te compartimos los mejores lugares para conocer y visitar en Ecuador. Quito. El entorno paisajístico de Quito es uno de sus mayores tesoros, pues la ciudad está rodeada de valles y escoltada por hermosos volcanes activos. La imponente cadena montañosa de los Andes tiene en Quito un paisaje único. De ahí que quienes visitan la ciudad siempre pueden gozar de un profundo cielo azul coronado de cumbres nevadas. Asimismo, la urbe cuenta con un clima privilegiado debido a su proximidad a la línea del Ecuador, y la vuelve singular el hecho de que en la ciudad mitad del mundo, destino turístico de la ciudad, se puede poner un pie en el hemisferio norte y otro en el hemisferio sur al mismo tiempo.
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1: Practica la gratitud diaria. Destina unos minutos al día para reflexionar sobre las cosas por las que estás agradecido. La gratitud favorece el sentirse más tranquilo al enfocarte en lo que tienes en lugar de lo que te falta. Visualiza el resultado positivo. Imagina un resultado exitoso para la situación que enfrentas. La visualización positiva fortalece la resiliencia y la motivación para superar los obstáculos. Este es un mensaje del Grupo Radial Continental.
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1: El ingeniero Milton Molina, el tema de análisis, el clamor de los adultos mayores por la justicia y sus derechos adquiridos en la seguridad social. Ingeniero, la realidad es crítica en hospitales del Ministerio de Salud Pública y del Instituto Ecuatoriano de Seguridad Social. Falta atención, faltan medicinas. ¿Qué podemos comentar sobre este clamor de los adultos prácticamente olvidados en la seguridad social?
2: La situación que enfrentamos los adultos mayores en materia de salud realmente es calamitosa. De un tiempo a esta parte, pues, se ha vuelto terrible, cada vez se complica más y más, y pese a los anuncios que hace el gobierno, pues permanentemente sale a decir a través de su representante, el señor ministro de Salud, y de sus voceros en el IES, que la situación mejora. La verdad es que cada vez vamos de mal en peor, y los adultos mayores pues son las primeras víctimas debido al caos que se maneja en nuestro sistema de salud, tanto a nivel general, cuanto de los que somos parte del Instituto Ecuatoriano de Seguridad Social.
1: Y no solo este problema en el tema de la salud, tampoco se cumple el descuento del 50% en servicios básicos, tarifa preferencial en transporte público, telefonía e internet. Persisten dificultades para acceder a exoneraciones tributarias por desconocimiento de la ley, ingeniero.
2: Bueno, el desconocimiento de la ley no debería ser materia para que se pase por alto un derecho que está contemplado en la Constitución de la República. Usted conoce que el artículo 35 y siguientes de la Constitución de la República, pues, establece el marco regulatorio en función del cual los adultos mayores, como grupo vulnerable, merecen la atención prioritaria de las instituciones del Estado y de las empresas públicas. Pero todos sabemos que la Constitución, pues, es un libro donde están escritas un montón de maravillas, pero que en la práctica jamás se cumplen. Y las consecuencias, pues, las pagamos absolutamente todos los ecuatorianos, que lamentablemente en el ocaso de nuestras vidas vemos la falta de atención en todos los ámbitos.
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1: Lograr una cita médica en el sistema público de salud es tortuoso. Pacientes que no consiguen atención a tiempo llegan después a los hospitales con problemas de salud que, según cuentan, tienen meses sin resolverse.
2: Ya no es como antes, que te daban un papelito, te ibas a agendar, ahora no. Hay que venir a hacer la fila, hay que madrugar y me agendaron el tratamiento para después de 6 meses.
1: Un informe del Ministerio de Salud al que tuvo acceso Televistazo revela que más de 114 mil requerimientos de citas médicas no pudieron concretarse entre el 16 de julio y el 31 de agosto. La cifra abre el debate sobre las causas de esta demanda insatisfecha, y uno de los puntos que está en la mira es el déficit de médicos de familia. El médico de familia es un especialista que se forma durante 3 años y que está preparado para resolver los problemas más frecuentes de salud y ser la puerta de entrada al sistema. Según la Sociedad Ecuatoriana de Medicina de Familia, en el país existe una necesidad estimada de unos 5.000 médicos familiares. Actualmente señala habría aproximadamente 1.300 en el Ministerio de Salud.
3: Como el médico de familia de todas maneras es un solucionador del 80-90% de los problemas de salud, claro que si hubiera más médicos en el primer nivel de atención, obviamente se descongestionaría el sistema totalmente.
1: Pero para fortalecer esa primera puerta de entrada, no basta con disponer la incorporación de médicos.
4: Hicieron un recorte de los presupuestos de salud impresionantemente grandes. Estábamos con 4% del Producto Interno Bruto y bajó al 2%, menos del 2% inclusive del Producto Interno Bruto.
1: Además de la incorporación de médicos de familia, el informe dispone otras medidas para reducir la demanda insatisfecha, entre ellos que los profesionales destinen un día a la semana a actividades fuera de los dispensarios y los rurales 2 días.
5: ¿Cómo diferenciar cuando la ansiedad es un problema? Es común que las personas la sientan en ciertas oportunidades. Incluso un nivel controlado de ansiedad puede ser de utilidad para despertar el sistema de alarma y ayudar a identificar peligros. No obstante, cuando esta pasa a ser crónica o sostenida en el tiempo, se convierte en un problema. Si comienzas a notar que la preocupación y el miedo están constantemente presentes, es una señal de que necesitas ayuda. Este es un mensaje del Grupo Radial Continental.
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1: La muerte de Daria Shipilova, de 28 años, por una aparente neumonía de origen desconocido, ha captado interés a escala internacional por el poco tiempo que transcurrió desde el contagio hasta su fallecimiento, apenas 7 días, pero sobre todo por las dudas sobre si el origen estuvo o no en el laboratorio de investigación de la peste en el que trabajaba y donde, según versiones, rompió accidentalmente un frasco que contenía la bacteria Yersinia pestis. La Comisión Europea anunció que sigue muy de cerca la situación. Así también Estados Unidos. El secretario de Estado Marco Rubio señala que hasta ahora hay muy poca información.
2: We encourage Russia to be transparent and share more information.
1: Instamos a Rusia a actuar con transparencia, dijo, y a compartir más datos con el mundo para que todos podamos reaccionar de manera adecuada y oportuna.
2: And maybe, you know, there's nothing there. Maybe it's bigger than we thought.
1: Puede que no haya nada, o puede que el asunto sea más grande de lo que pensamos. No lo sabemos. Creo que sería imprudente en este momento especular sobre qué podría ser esto o qué no. Christian Lindmeier, portavoz de la Organización Mundial de la Salud, dice que están en contacto con las autoridades sanitarias rusas para verificar el suceso, las circunstancias, las pruebas de laboratorio en curso y sus resultados. El laboratorio del Instituto de Investigación Antipeste está situado en la localidad de Irkutsk, en la región de Siberia, en el extremo sur de Rusia, cerca de la frontera con Mongolia. En esa localidad viven unas 600.000 personas. Hasta ayer había unas 200 bajo observación médica. El vocero de la OMS añade: todos los contactos de la paciente han sido identificados y se los está vigilando para detectar posibles signos de la enfermedad. Hasta ahora ninguno ha presentado síntomas. Aún así, permanece vigente un estado de cuarentena estricta en 4 hospitales de la región.
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4: Para tener los codos y las rodillas más suaves, mezcla miel con medio vaso de agua tibia. Agrega linaza y revuelve hasta tener una pasta. Ponla en el refrigerador por 3 horas. Frote en las partes que necesite y listo.
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1: Algunos secretos para hallar la felicidad. 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Estarás más satisfecho cuando te des cuenta de que la felicidad es una opción y no la buena suerte de algunas personas.
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0: 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Reconoce la importancia de tus pensamientos sobre tu calidad de vida. Enfocarse en cosas malas o emociones negativas puede ser destructivo. Puedes aprender a ser más feliz cuando dejas de obsesionarte con lo negativo y te focalizas en el lado más positivo de cada una de las cosas y de las personas. Este es un mensaje del Grupo Radial Continental.
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0: 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Sigue estos consejos. Seguramente hoy es tu día de suerte. Ponlos en práctica y comparte con quienes más lo necesitan. Haz cosas que te apasionen. No importa si tienes una vida muy ocupada, siempre hay tiempo para hacer las cosas que nos apasionan y alcanzar el equilibrio personal y profesional. Si te gusta tocar la guitarra, entonces busca tiempo para practicar. Eso te mantendrá motivado y positivo, además de que te permitirá liberar el estrés. Comparte con tus amigos. Los seres humanos somos personas sociables. Entonces, ¿por qué centrarnos con nuestro trabajo y ocupaciones? Es el momento perfecto para reír y vivir en el ahora. Ten en cuenta que las personas que comparten más con sus amigos son más felices.
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1: 15 años después de una de las peores masacres en una base estadounidense, el caso vuelve a ocupar los titulares. Donald Trump autorizó que el responsable del ataque de Fort Hood sea ejecutado mediante un pelotón de fusilamiento. Se trata de Nidal Malik Hassan, de ascendencia palestina, ex mayor y psiquiatra del ejército de Estados Unidos, quien el 5 de noviembre de 2009 abrió fuego contra militares y personal civil en esa base en Texas. El ataque dejó 13 personas muertas y 32 heridas. Hassan fue detenido y 4 años después, un tribunal militar lo declaró culpable y lo condenó a pena de muerte. El secretario de Defensa de Estados Unidos, Pete Hegseth, recomendó que la sentencia se ejecute mediante un pelotón de fusilamiento. Sin embargo, la ejecución todavía no tiene fecha y Hassan aún puede recurrir ante tribunales federales. Si finalmente se concreta, sería la primera ejecución por fusilamiento de un militar estadounidense desde 1945. Desde 1916, Estados Unidos ha ejecutado a 135 miembros de las Fuerzas Armadas condenados por delitos graves, según el Centro de Información sobre la Pena de Muerte.
2: ¿Quién fue Juan Benigno Vela? Juan Benigno Vela nació el 10 de julio de 1843 en Ambato. Vela se desempeñó en varios cargos públicos como inspector de escuelas de la provincia de Tungurahua, jefe civil y militar de la ciudad, durante el primer gobierno del general Eloy Alfaro, y fue gobernador de la provincia de Tungurahua, senador y diputado. También desarrolló su instinto periodístico y talento con las letras, para combatir el poder político desde los diarios El Espectador, El Guante y El Combate. Se enfrentó especialmente al gobierno de García Moreno y del general Ignacio de Veintimilla. La sabiduría, la justicia, el pudor y la libertad, diosas que fueron ultrajadas y pisoteadas por viles que traicionaron la voluntad de los ecuatorianos, manifestó en un testamento político publicado en El Espectador. Falleció a los 77 años, en su ciudad natal.
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3: 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Manabí. Desde playas de bosque seco hasta verdes orillas de arena y sol, Manabí es la provincia con la mayor extensión de costas del Ecuador continental. En sus casi 20.000 kilómetros cuadrados, Manabí exhibe una variedad de paisajes y suelos, entre llanuras, productoras de café, acantilados para la práctica del parapente y centros urbanos de procesamiento de productos como el atún. Entre las ciudades más importantes de la provincia está Manta, principal puerto y el segundo más importante del país después de Guayaquil. Otros atractivos populares de la provincia son el Parque Nacional Machalilla y las playas de Bahía de Caracas, Pedernales, Crucita y Puerto López, donde el avistamiento de ballenas jorobadas atrae a miles de turistas entre los meses de junio y agosto.
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0: 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Desde playas de bosque seco hasta verdes orillas de arena y sol, Manabí es la provincia con la mayor extensión de costas del Ecuador continental. En sus casi 20.000 kilómetros cuadrados, Manabí exhibe una variedad de paisajes y suelos entre llanuras, productoras de café, acantilados para la práctica del parapente y centros urbanos de procesamiento de productos como el atún. Entre las ciudades más importantes de la provincia está Manta, principal puerto y el segundo más importante del país después de Guayaquil. Otros atractivos populares de la provincia son el Parque Nacional Machalilla y las playas de Bahía de Caracas, Pedernales, Cruzita y Puerto López, donde el avistamiento de ballenas jorobadas atrae a miles de turistas entre los meses de junio y agosto.
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Te comparto unos tips para tener una mejor calidad de vida. Autorregulación emocional. La gestión de las emociones que sentimos por identificarlas, expresarlas y darles el espacio adecuado. Por ejemplo, si experimentamos rabia, la recibiremos y analizaremos. Incluso la compartiremos con alguien cercano, pero sin que ésta inunde el día o acabe perjudicando a nuestras relaciones. Como señala una investigación de Natalio Extemera y Lourdes Rey, la propia regulación emocional puede medir entre el estrés percibido y la sensación de bienestar de cada individuo. 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